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2: Revista del Consumidor Radio. ¿Alguna vez te has preguntado qué contiene la pasta dental que usas todos los días? Si no lo sabes, quédate porque hoy en Revista del Consumidor Radio te enseñamos cómo preparar tu propia pasta dental en casa. Y lo mejor, su preparación te toma solo 30 minutos.
3: ¿Blanco o rojo? ¿Con yema o sin ella? Existen muchos mitos alrededor del huevo. Hoy te contamos la verdad sobre uno de los alimentos más consumidos en México y cómo puedes aprovecharlo mejor en casa. ¡Acompáñanos!
2: Revista del Consumidor.
3: Hoy vamos a preparar una tecnología doméstica, que es una excelente alternativa a los productos industrializados. Pasta dental. Además, es una receta validada por el Laboratorio Nacional de Protección al Consumidor.
2: Antes de comenzar, te compartimos los ingredientes que vamos a necesitar. 3 cucharadas de agua purificada. 2 cucharadas de glicerina pura. 2 cucharadas de lauril éter sulfato de sodio. Media cucharadita de carboximetil celulosa. 1/4 de cucharada de carbonato de calcio. 1/4 de cucharada de mentol. Y 6 gotas de esencia de menta.
3: Ahora, los utensilios que debemos tener a la mano son: 1 cuchara sopera, 1 cucharita cafetera, 1 tazón pequeño de vidrio, 1 tarro pequeño de plástico con tapa y 1 batidor de globo. Una vez que tenemos todo listo, vamos al procedimiento.
2: En el recipiente de vidrio, comenzamos vertiendo agua purificada, la glicerina y el mentol. Mezclamos con ayuda del batidor de globo hasta integrar los ingredientes. Sin dejar de mover, agregamos carbonato de calcio y la esencia de menta.
3: Después, incorporamos el lauril éter sulfato de sodio y agitamos suavemente hasta que se disuelva por completo. Poco a poco, añadimos la carboximetilcelulosa lentamente sin dejar de mover, hasta obtener una mezcla homogénea y con una consistencia más sólida.
2: Por último, envasamos la pasta dental en el tarro. Tapamos muy bien y etiquetamos con la fecha de elaboración y de caducidad. En este caso, esta pasta tiene una caducidad de 6 meses y rinde aproximadamente 63 gramos, o bien 50 mililitros.
3: Es importante que tomes en cuenta algunas recomendaciones de uso. Este producto no debe ser utilizado por menores de 6 años. En el caso de niñas y niños mayores de 6 años, puedes sustituir el mentol por esencia de cereza. Si tienes sensibilidad dental, recuerda consultar previamente a tu odontóloga u odontólogo. Para conservar mejor el producto, te recomendamos mantener el recipiente bien cerrado, en un lugar fresco y seco y fuera del alcance de niñas y niños. Recuerda que todos los ingredientes que utilizamos en esta tecnología doméstica pueden encontrarse en establecimientos donde vendan productos de cuidado personal, belleza o cosmética, también conocidos como droguerías.
2: Preparar tu propia pasta dental en casa tiene varios beneficios. Requiere pocos ingredientes, son fáciles de conseguir, tiene certeza sobre su origen y además representa un ahorro económico. Incluso esta receta puede ser el inicio de un nuevo emprendimiento.
3: Anímate a preparar tu propia pasta dental y etiquétanos en Instagram usando el hashtag Tecnología Doméstica Profeco.
2: También puedes consultar esta tecnología doméstica en nuestro canal de YouTube, Profeco TV.
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2: El huevo es tan importante en la alimentación que desde 1996 se conmemora el Día Mundial del Huevo. Se celebra cada segundo viernes de octubre con el objetivo de difundir su valor nutrimental y su papel en una dieta equilibrada.
3: Y no es casualidad. El huevo es un alimento completo, práctico, rendidor y versátil, por lo que se ha convertido en un protagonista en la alimentación de las familias mexicanas.
2: Es una excelente fuente de proteína animal. La clara

0: está compuesta principalmente por albúmina, mientras que la yema aporta grasas saludables, proteína, hierro, azufre y vitaminas A, B, D y E. Aunque contiene colesterol, su consumo moderado forma parte de una alimentación equilibrada.
1: Además, el huevo es una alternativa accesible a la carne o al pescado. Es fácil de masticar y digerir, y combinado con otros alimentos, puede integrarse a distintos planes alimenticios.
0: Su uso no se limita al desayuno. También sirve para espesar salsas, esponjar pasteles y dar ese color dorado tan característico al pan. Incluso fuera de la cocina, el huevo está presente en pastas, productos de belleza y fertilizantes.
1: En 2024, el consumo de huevo en México por habitante alcanzó los 24.4 kilos y representa el 12.6% de la producción pecuaria nacional. Nuestro país es autosuficiente y se ubica en el sexto lugar a nivel mundial.
0: Esta actividad se concentra principalmente en Jalisco, que aporta poco más de 54%, seguido de Puebla, con casi el 15%.
1: Para el consumo existen dos tipos principales de gallinas: las ligeras, que producen huevo blanco, y las semipesadas, productoras de huevo rojo. Es importante aclarar que no hay diferencia en su valor nutrimental. A pesar de todos sus beneficios, alrededor del huevo existen dudas y creencias que se repiten con frecuencia. Por ejemplo, se suele pensar que el huevo eleva el colesterol. Sin embargo, su equilibrio de grasas tiene un efecto protector y en la mayoría de las personas, su consumo no incrementa el colesterol en la sangre.
0: También hay quienes creen que consumir el huevo crudo es mejor. Pero esto no es así. Para aprovechar sus nutrientes y evitar riesgos a la salud, es necesario cocinarlo, ya que crudo puede aumentar la probabilidad de contraer salmonela.
1: Otra duda común es si debe lavarse el huevo antes de guardarlo. El cascarón es poroso y cuenta con una membrana natural llamada cutícula. Al lavarlo y almacenarlo, facilitas la entrada de bacterias. Si el cascarón está sucio, lo mejor es limpiarlo con un paño seco.
0: Y aunque algunas personas prefieren consumir solo la clara, es importante saber que la clara y la yema se complementan. Al desechar una de ellas, se pierden nutrientes esenciales que hacen del huevo un alimento completo.
1: Para un mejor consumo y conservación del huevo, tome en cuenta estas recomendaciones. Evita dejar los huevos o los alimentos que los contengan a temperatura ambiente, ya que el huevo es un alimento muy sensible a los cambios bruscos de temperatura, sobre todo al calor.
0: Revisa siempre el cascarón. Debe estar limpio y sin fisuras. Si están rotos, deséchalos. Así evitarás enfermedades gastrointestinales.
1: Lávate las manos al terminar de manipularlos. Evitarás la contaminación cruzada.
0: No lo consumas crudo. Puedes ponerte en riesgo de adquirir salmonelosis.
1: Ya sea que esté cocido, duro o forme parte de algún platillo, consúmelo pronto.
0: Con información clara, puedes aprovechar mejor sus beneficios y consumirlo de forma segura.
1: No olvides consultar la herramienta ¿Quién es quién en los precios?, ya que te permitirá comparar precios para tomar las mejores decisiones de compra. Entra a qqp.profeco.gov.mx.
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1: La mañana, ¿en qué vengo a salir?
2: Ahí está, buenos días, Chago. ¿Cuándo seré más rápido?
3: No, todavía te falta. El carrito todavía puede estar tranquilo. Buen día, buen día. Gracias por acompañarnos. En este día
2: tan bonito.
3: Tan bonito.
2: Tan peculiar.
3: Tan
2: cuadro. Ah, sí. Bueno, ahorita. Tan bonito, tan peculiar. Tan fresco, tan.
3: Freco. Freco. Hoy, tan, es, ¿sí? Hoy es viernes. Viernes 2 de octubre de 1425, en aquella época. Oye, no, hoy es el híjole, una fecha trágica allá en Tlatelolco.
2: Sí, sí, sí.
3: En la Plaza de las Tres Culturas. Todavía hasta el 2024 no había una cifra exacta de cuántas personas perdieron la vida. De hecho, ya hubo una disculpa por parte de las autoridades, del gobierno. En este trágico hecho, vamos a mencionar algo de historia con eso, porque sí es importante. Mucha gente ya olvidó lo que pasó en la Plaza Tres Culturas allá en México, con esta, la matanza de

Y pues hoy se, bueno, conmemora o se recuerda este trágico hecho. Hoy es el día de la no violencia, por cierto, y del notariado también, días internacionales. Estamos ahorita en una temperatura de 23 grados centígrados. Está agradable, está fresco, viene lluvia. De hecho, el pronóstico es de que ya estuviera lloviendo ahorita en estos momentos, pero la lluvia se va a presentar en los próximos minutos, así que extremar precauciones, sobre todo los amigos que van a tomar calles o tomar vehículo y no se pelee, que es el dato que vamos a tener el día de hoy. Pero bueno, toma las calles saliendo con tiempo de sus domicilios para evitar algún incidente, algún percance, alguna situación que se salga de control. Y con ese escenario de la lluvia que va a estar presente 8 días, si no mal recuerdo, está el pronóstico ya establecido porque viene el frente frío número uno, o ya llegó, ya está por aquí. De hecho, ya estaba lloviendo allá en la frontera. Hace 5 horas estaban ya esperando la lluvia. Matamoros, Reynosa. Ahí los amigos que nos ven allá o que nos escuchan allá en aquellas ciudades fronterizas, pues avísenos, compártanos cómo están las carreteras, cómo están sus ciudades límites al vecino país del norte. Así está el comportamiento. Llovizna se reporta en los próximos minutos, en las próximas horas, así que saque el paraguas, saque el impermeable, las botas, estas para evitar algún incidente con sus zapatos y llegar mal o con mojado a su centro de trabajo, a su centro de estudios. Así se va a comportar. Más detalles vamos a tener con el señor Víctor y el tío Jolote ya con su sección ahí en punto de las 7:15. El clima con estos dos personas que llevan una dinámica padre que ha sido compartida por los amigos. Lluvia y también esa lluvia pues se va a confundir con las fugas de aguas negras, fugas de agua potable. Así que vamos a descansar un rato de los reportes de fugas. Después de la lluvia viene eso, pero ahorita no se van a ver. Se van los de Comapa siempre están contentos cuando llueve, no cuando ya se termina la lluvia y vienen las fugas de aguas negras más. Ahorita están batallando con ese tema, son muchas las fugas, tenemos muchas quejas, ahorita también vamos a compartir algunas de ellas. Y hoy en el tip del día el tip de este día 2 de octubre, vamos a hablar de una problemática, de algo que nos compartieron. Yo le adjudico al tema del estrés, al tema de los falta de recursos económicos en el núcleo familiar, en la pelea al interior de la familia, del matrimonio, de las personas que decidieron establecer pues reunirse para procrear hijos y que se sale de control posteriormente, los problemas que conlleva el matrimonio por la falta de dinero, por la falta de trabajo, por las diferencias que tienen entre pareja. Y eso lo traemos acumulado, vamos acumulando también las broncas en el trabajo, en las escuelas, las deudas, el problema que surgió con el vecino, con la familia que tienen problemas, no sé, en la escuela, la materia, en el trabajo, un compañero o el mismo patrón, y así se van llevando, acumulando muchas situaciones, que perdió el equipo de sus amores. Son muchas cosas que vamos acumulando y eso lo traemos como las boyas de gas, ya existiendo un detonante que es el salir a las calles y alguien se te atraviesa o alguien te mienta la mamá, eso detona y termina por realizarse un conflicto que avanza poco a poco, porque primero son las mentadas y posteriormente el qué quieres, bájate y se baja uno y el otro pues salió más bueno para los trancazos y termina dando un show, un espectáculo en la vía pública que hoy con la tecnología pues termina de hacerse viral y pues ahí el quejío, la peor parte del poder que pierde y la familia. Créalo que la familia, los hijos que están viendo eso y las personas que también se nutren de ese tipo de contenido, que a mí no me gusta, en serio, le voy a ser sincero, yo no he visto los últimos, sí se han registrado, el tío Colote no me dejará mentir.

0: se han dado muchos videos aquí en Ciudad Victoria. ¿Oh? Y créanlo que no me gusta verlos. Y va a decir, pues, digo, no es un tema más que, qué pena. Digo, te pones en los zapatos de los hijos, en los zapatos de la familia, independientemente de quién gane, pero el tema de que te exhiben y como todos estamos expuestos y ya terminas generando, pues, hay otros que les vale, no se apure, hay otros que les vale que los vean participando en un video viral, hasta lo presumen, pero bueno. Vamos a hablar de ese tema, de pues la tolerancia. No hay tolerancia ahorita en este momento, repito, hay muchos factores. Y usted compártanos si los factores que pueden llevar, porque también usted tiene la mejor opinión, también Exacto. nos puede ayudar a enriquecer este tema de cuáles pueden ser los factores para detonar en la vía pública. Porque también los hechos de tránsito en la es por falta de cultura, falta de rayado en el piso y alguien se quiere pasar y no hay un señalamiento. Así que muchos factores, porque también incluye a las autoridades y nosotros como responsables de un volante al circular por las calles de Ciudad Victoria. Vamos a enfocarlo en el tema de la vialidad aquí en la capital.
1: Correcto.
0: ¿Tú te enojas?
1: Fíjate que sí. Pero al final del día, mi pareja me dice mucho, pues, ¿qué ganas? O sea, no soy de las gentes que me picude, obviamente no, ¿verdad? No. Aparte, eso me da mucha flojera, como de que bajarte, pelearte y decir, ¿tú qué? ¿Pues qué me ve? ¿Y tú, pues, qué me ve? ¿Tú qué me mira? Y usted qué me ve, pues, oye, pues no, que muy picudo. No, a mí me da mucha flojera eso. O sea, algunas veces sí me llego a enojar por la forma en la que manejamos en Ciudad Victoria, que híjole, a veces dices carril de alta y van la 30 y dices, pues, bárbaro de mi vida. Pero bueno,
0: ¡quítate!
1: Exactamente, o sea, dices tú, compadre, vete a la derecha, o si vas a...
0: Ay, pensé que le ibas a decir otra cosa.
1: No, compadre, vete a la derecha, y si no, por favor, no manejes, porque híjole, digo, independientemente de la manejada, pueden ser otros factores, que ya me rozaste con el hombro, que te le quedaste viendo, te me quedaste viendo, que me debiste algo. Son muchos factores que los vamos a comentar. 6:16. Saludos para Alejandro Mandujano, que nos dice buen día, Kio. Aquí en el...
0: Saludos a
1: Alejandro Mandujano, 6:16. Vámonos, pero recuerden... Ya son las 6:16. Vámonos a una pausa comercial. También y ahorita no. Regresamos, pero con esta cancioncita los dejamos de fondo.

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2: Muy bien, regresamos, 6:18.
3: Espérame para acá, para que me la digas.
2: No, espérame.
3: Vente para acá.
2: No, espérame, aguanta. No, no sé dónde la dejé. Ahorita voy por ella más. No,
3: bueno,
2: bueno,
3: bueno, dile no por ahí. Bueno. Dile al aire, porque es así.
2: Exactamente, ya estamos de regreso. Ya no me presenté con lo que iba a hacer, porque me fui con el tema de los trancazos.
3: Pues preséntate.
2: Soy el tío Ajolote, mucho gusto, ya me presenté. 6:18, gracias por escucharnos. Teléfono en cabina 834-318-2403 y WhatsApp
3: 834. Saludos a los sobrinos, por favor.
2: 121-29. Saludos para todos los sobrinos, 2 de octubre, que ya van rumbo a la secundaria. Y unos que ya se están arreglando para ir a la primaria con todo. Y papás también, papás, arréglense, en serio. Acuérdense que la imagen, el aseo personal es importante. Nos pone Claudia Tobar, buenos días. ¿Qué tal, Claudia? Buenos días. ¿Cómo sigues allá por los Leones, Guanajuato? Si es que todavía andas por allá, ahí tráenos un pollo. Nada, no te creas. Fíjense, ahorita le comentaba a Chago que ya trae preguntas capciosas. Las voy a estar lanzando durante el programa y durante la transmisión en vivo para que me las puedan responder. ¿Dónde? En el Face de WhatsApp, en el Face de la B de Victoria, ahí los puede encontrar. Y aquí en el WhatsApp, 834-121-29. A ver, jóvenes. A ver, Chago.
3: A ver.
2: ¿Qué tiene muchas formas? Está en el cielo y no puedes agarrarlo. Eso es para niños, okay, especialmente, pero también para adultos, ¿por qué no? Va otra vez. ¿Qué tiene muchas formas? Está en el cielo y no puedes agarrarlo.
3: Depende.
2: Ay. A ver, ¿depende qué?
3: Mira, la nube está compuesta por agua, por la evaporación, el ciclo de la lluvia. Y pues sí puedes tocarla, digo, si estás en una montaña, digo, en las montañas puedes sentir como neblina y puedes tocar las gotas de agua. Ay. ¿No?
2: Va a cortar.
3: ¿Son las nubes o no?
2: Sí, son las nubes. Ay, Dios.
3: Entonces, perdón, es que era para los niños, dedito, lo que... A ver, yo no dije nada. Una vez más, díselas a los niños, a ver si que participen los niños.
2: Ah, sí, si hay niños participando,
3: no, pues. Sí, dijiste.
2: Perdón. Bueno, voy a decir otra. A ver, esta no la escucharon. Esta.
3: A ver, sí, es cierto.
2: Ahí va, mira.
3: Ya no voy a decir nada.
2: Hay una más simple. Y esta sí está un poquito de pensarse. ¿Qué se hace más pequeño cuanto más lo usas? ¿Qué se hace más pequeño cuanto más lo usas?
3: ¿Mm? Ay, sí sé.
2: A ver. Otoniel los hombres. No, Otoniel.
3: ¿Puedo decir o no? No, ¿para los niños o qué?
2: Para los niños, mira, lo voy a volver a repetir. Es que pueden ser varias. ¿Qué se hace más pequeño cuanto más lo usas? Ahí si los niños y adultos quieren participar, manden el mensaje al 834-6129 o aquí en el WhatsApp, aquí en el Face también los voy a estar escuchando y viendo.
3: Y bueno, platícale la del los animalitos.
2: Ah, ¿qué animal lleva su casa encima?
3: Esa no se la contaste a los sobrinos.
2: No se la conté a los sobrinos. ¿Y qué animal lleva su casa encima? Y ahí se las dejo y a ver si ahorita me responden. Y regresando de la media, en el tercer bloque, segundo bloque, regresamos con las respuestas.
3: Ah, vamos con...
2: ¿Con el team, mijito? Pues oye, pues, es que...
3: ¿En qué te tengo?
2: ¿En qué te tengo trabajando?
3: Déjame lo busco primero y ahí...
2: En lo que lo busca, fíjate. Ah, mira, ya nos están respondiendo. Nos pone Saúl Puga, el lápiz, la tortuga... Nos pone Benny, el jabón. Sí, el jabón, Benny. El jabón es... Bueno, puede ser cualquier objeto. Puede ser el lápiz, el jabón, pero... La respuesta que me sabía era el jabón. Nos pone Otoniel, los ovnis. ¿Los ovnis qué, Otoniel?
3: De las figuras en el cielo.
2: Sí, los marcianos llegaron ya. Nos pone, amigos de la Vida Victoria, comparto esta buena acción de un ciudadano cortando estas ramas en árbol que están obstruyendo el calle por 16... cerca del Conalep, entre calles Sierra de San Carlos y Santa Engracia. Son varias ramas que cuelgan y golpean los vehículos. Espero compartir con el tío Ajolote y sus compañeros mañana temprano. Ahí está el video, reportó el contador Saúl Puga. Me lo dijeron y lo envió temprano. Ah, sí, es un ciudadano que pues estaba pegando las ramas a los vehículos, él lo está cortando. Es un, esos árboles, los ficus, híjole. Vamos, esos crecen bien padre. Bueno, muy bien. Ahí está la buena opción. Y el jabón se hace chiquito. Sí, Benny, es correcto. ¿Es el jabón? Digo, puede ser cualquier cosa, el lápiz, el jabón, pero originalmente lo que entre más lo usas es el... Es el jabón.
3: La calabaza.
2: O la calabaza también, ¿por qué no? O el borrador también.
3: ¿El borrador?
2: Sí, cuando estás borrando, el borrador de lápiz, que entre más lo usas también se hace chiquito.
3: Ah, sí.
2: Y, bueno, y son varias.
3: Son varias. ¿No te han contestado otra cosa de los...
2: Sí, del que lleva...
3: Para respetar la participación de ellos.
2: Del animal que lleva, carga su casa, me contestó Saúl Puga, me dijo que la tortuga... Sí, ah, okay. También puede ser la tortuga. Yo tengo como respuesta el caracol. Chago ahorita me estropeó el chiste y dijo que los crustáceos, algunos, sí, es correcto.
3: ¿Unos? ¿Son varios?
2: Bueno, son bastantitos, almeja, es cierto.
3: ¿Los cómo se llama?
2: Los caracoles de mar.
3: Caracoles. Víctor Muñiz. Ah, no, son unos crustáceos.
2: Hombre, se parece, bueno. Pero bueno, ahí está la pregunta.
3: Bueno, que no viene
2: gracias.
3: Víctor.
2: No, hoy viene Don Chendo. Gracias por participar.
3: Bueno, vámonos con el tip del día de hoy. No sea picudo, dijo la colota así, sencillo.
2: ¿Qué me mira? ¿Qué me mira, pues?
3: Riñas en la calle, no sea picudo.
2: ¿Qué me mira?
3: Porque luego anda sin dientes.
2: Sí, de hecho, sí me tocó ver algo.
3: Me ha tocado ver picudo, híjole. Bueno.
2: Y sale un diente volando y adiós, y el diente no.
3: ¿Qué?
2: Diente se salió del chat.
3: Acuérdense que el que... ¿Cómo digo? La cosa... ¿Qué? Hay que dejarla quieta. ¿Cómo? Siempre se me olvida. A la molestia hay que...
2: Ahorita lo busco.
3: Sí. Está surgiendo ahorita como meme. Déjalo quieto. ¿Para qué lo molestas? Porque por lo regular el que anda de picudo es el que termina en el suelo. ¿Y por qué ando hablando como yucateco?
2: No lo sé. Ya tómate café.
3: Vámonos con el tip del día de hoy. Viernes 2 de octubre. Cuando el estrés sale a la calle, ¿por qué cada vez toleramos menos? ¿Por qué andamos con la mecha corta? ¿Por qué? Le voy a hacer una confesión antes de decir esto, porque yo soy de mecha corta.
2: A ver.
3: Pues sí, nomás eso.
2: ¿Nomás?
3: Que se me da este tema.
2: Sí, de hecho.
3: Sí, bueno. Atención, porque quizás muchos de los pleitos que vemos diariamente en las calles no comienzan realmente en la calle, comienzan mucho antes, comienzan con una deuda que no podemos pagar, con problemas económicos, una discusión familiar, una separación, una infidelidad, dificultades en el trabajo, preocupaciones por los hijos o simplemente con días y días acumulando tensión. Todo eso lo vamos cargando en la cabeza y luego salimos a manejar. Estamos cansados, preocupados, enojados o desesperados. Alguien se pasa el alto. Un motociclista se atraviesa. Otro conductor se mete. Alguien cambia de carril sin poner la direccional.
2: Viejitos.
3: Explícales, Ajolote, que los carros tienen direccional. A lo mejor muchos no conocen nada.
2: Miren, yo creo que en los nuevos carros pasa. Hay algo que se llama volante, eso sí lo saben. Al lado hay unas palancas. Del lado izquierdo, por lo general, hay una palanca que es de la direccional. El lado derecho es la de los limpiaparabrisas, por lo general.
3: Sí.
2: Hagan de cuenta, miren, no les cuesta nada. Manejan y nomás hacen... Y luego para arriba. Y eso, para arriba es para la derecha.
3: Pero no lo hacen.
2: Parece que les cobran. Parece que suscripción premium, oye tú, qué bárbaro.
3: Continuamos con el paréntesis de la explicación que hizo la Jolote de las direccionales que a veces tienen telarañas.
2: No, hombre, un ecosistema tiene ahí.
3: Un automóvil nos cierra el paso y a algo que quizás en otro momento hubiéramos dejado pasar, hoy se convierte en un a mí no me vas a hacer eso, hijito. Viene el claxon, pero el claxon ese del armonocio. Después el insulto, luego el reclamo, se paran, alguien se baja del vehículo, el otro también. También picudo. Hay los que no se bajan. Esos son los peligrosos, los que no se bajan. Porque he visto videos que, repito, nada más los empiezo, pero veo que no se bajan del carro y es el que se baja, es el que, ¿verdad? Por lo regular es el que le pone el otro.
2: Sí.
3: Bueno, y porque hay un chiste, no sé si sean sketch, que de repente un picudo se va y la hace de todos y el que se baja, pues mide casi 2 metros. Y ya, pues no termina de no concretarse el pleito, la diferencia. Y lo que comenzó con una mala maniobra puede terminar en golpes, daños en vehículos, lesiones o algo todavía peor. Aquí en la capital de Tamaulipas hemos visto con este tipo de enfrentamientos, termina incluso circulando en redes sociales. Y aquí hay que hacernos una pregunta, ¿realmente estamos reaccionando solamente a lo que hizo el otro conductor? Uh-huh. ¿O estamos explotando por todo lo que ya traíamos acumulado? Porque quizá me falta agua. Porque quizá el automóvil de enfrente fue solamente la última gota que derramó el vaso. El problema es que cuando estamos detrás de un volante, podemos olvidar algo muy importante. La persona que está en el otro vehículo también tiene problema, también tiene familia y también puede estar pasando un mal momento. Eso no justifica una mala maniobra, pero tampoco justifica convertir un error de tránsito en una pelea callejera, en una pelea de exhibición de, pues, de todo, de los valores. Y aquí aparece una palabra que necesitamos recuperar: la tolerancia. Tolerancia. Tolerar no significa permitir abuso, significa saber cuándo vale la pena reclamar y cuándo lo más inteligente es simplemente continuar nuestro camino, porque ganar una discusión en la calle puede terminar costándonos mucho más de lo que nos imaginamos. Híjole. Tolerancia. No sea picudo.
2: Ya no hay tolerancia.
3: No sea picudo. ¿Tú crees?
2: Fíjate que últimamente...
3: ¿Tienes problemas tú bajo el estrés?
2: Pero hemos dicho una frase muy, muy chida. Las molestias y lo demás, los trapos sucios en casa. Oye, manejando... Nada más porque una bronca, porque tú dices tú... Se me acabó la quincena. Tengo que llegar temprano por mi hijo. Tengo que llegar al trabajo, el reporte, lo que sea. A ver, son muchos factores. Pero siento yo... que sí nos hemos hecho menos tolerantes a la frustración, al enojo y al estrés. Siento yo que hemos dejado que esas emociones negativas nos invadan y que vivamos y como dices tú, lo normalicemos. No debemos de normalizar la intolerancia. Debemos de ser empáticos con los problemas que está pasando la otra persona. Pero tristemente no lo hacemos. O sea, ¿dónde estamos esos ciudadanos que quedaban de amables, de buena onda, que nos catalogaban en ese sentido? A ver, todo mundo tiene problemas, pero somos 400 somos 400,000 en la capital. Y varios destacan por ser problemáticos.
3: ¿Tú crees?
2: Bastante. Bueno, yo al menos sí me peleo. Pero tampoco llego al grado de... Es que son acciones que dices tú... hijo de mi vida, qué bárbaro. Pero hay otros que esas acciones... Dices... A ver, ¿tú qué? Y le bajan el vidrio... ¿tú qué? Por eso... Y la esposa... No te pelees. Y el niño... Papá, papá. Sí. Es una típica imagen... Y aunque lo haga sketch... Pasa. Pero bueno... Son las 6:31, ahorita lo seguimos comentando. Sí, ya.
3: Por eso me digo que no va a salir hoy.
2: Bueno, son las 6:31, vámonos a una pausa comercial. Ahorita quiero leer un comentario bien interesante de Claudia Tobar Chaguito, es referente a por qué fue a León, Guanajuato, uh-huh. Y algo de que le pasó con ese tema de la tolerancia. Pero ahorita acerques, vámonos y te regresamos. Uh-huh.

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1: Muy bien, regresamos 6:34. Gracias por comunicarse. Fíjate, Chavo.
2: Ah, ya sé cuál es.
1: ¿Qué?
2: El animal. Bueno, ya sé cuál es.
1: Ahorita lo menciono. Pero déjame te comparto comentarios, gracias a los que se comunicaron al WhatsApp. Nos pone Antonio Noriega, te respondió el dicho.
2: A ver, ¿cuál es?
1: Es, no molestes a la molestia si no está molestando.
2: No molestes a la molestia si no está molestando.
1: Ese es el dicho. Y decías que lo relacionan más con los animalitos, ¿no?
2: Sí, con los perritos. Ahí está un perrito así. Bueno, es que he visto memes así de ese tipo, más en mascotas. Pero también aplica, digo, si... Porque los callados, aguas, con los que no, los que están en silencio y...
1: ¿Se no están así?
2: Sí.
1: ¿Qué me mira?
2: Y hay varias formas, digo, uno más o menos le sabe esto, digo, cuando una persona se pone... Mire, cuando están peleando, el que está hablando y está gritando, anda manoteando y todo, y el otro, que no habla en nada, chéquelo, se ponen en posición, hasta echa una pierna atrás, y ya están preparando el golpe.
1: Sí.
2: Y yo he visto que así, sin decir nada, se la... Le dejan ir el puño y ahí terminan como charal fuera del agua.
1: Exacto.
2: ¿Eh?
1: Sí, tienes toda la razón.
2: Sí, yo he visto que están así y ven que se altera el otro y el otro, tranquilo, ya nada más cuando le hacen el pito. Es para agarrar impulso por la cadera para darle un golpe.
1: Un manotazo.
2: Deja, a ver si
1: ¿sí?
2: El buen...
1: ¿Tremors?
2: Tremors. Bueno, puede ser Tremors. Espera, estoy buscando. El buen Alan Morales, que le sabe a las técnicas de boxeo.
1: Ándale.
2: Que cuando alguien se está... hay una riña, por lo regular, hay uno que está alterado, manoteando y queriéndote tirar el primer golpe. El otro está más serio, más callado, o no dice casi nada. Y cuando echa una pierna para atrás, no me dejará mentir, el Alan Morales, es para agarrar impulso, utilizando la cadera, y obviamente ya sueltan el puño, y el otro termina en el suelo, por lo regular.
1: Uh-huh.
2: Aguas con eso, digo, ¿cómo era la frase?
1: La frase es, no molestes a la molestia si no está molestando.
2: Ahí está.
1: Si me permite, Chago, hacer un comentario rápido, mira. Nos pone Claudio Tobar, y esto lo tengo que decir porque la verdad nos llena de orgullo, yo siento que sentirá lo mismo. Dice, chicos, cada año se realiza el examen en ARM.
2: ¿En qué?
1: En ARM, es de medicina.
2: Ah, okay.
1: Y hay 5 sedes a nivel nacional en este año. En este año presentaron 70,000 médicos y solamente habrá 18,000 plazas. Y mi hija pequeña, la doctora Daniela, presentó, y gracias a Dios, ella alcanzó la puntuación para la especialidad de medicina interna. Por eso fuimos a León, Guanajuato.
2: Ah, saludos a su hija.
1: La doctora Daniela.
2: Doctora Daniela.
1: Para medicina interna. Presentó
2: ese examen y salió...
1: Y alcanzó la puntuación.
2: Ok, no, pues... se hereda, ¿verdad?
1: ¿Se hereda eso? Oye, es que ella...
2: ¿Es Patito?
1: ¿Es Patito?
2: Sí.
1: Nos pone que...
2: Se hereda, Patito. Tú siéntete orgullosa, digo. Bueno, y también importa... cómo los vas preparando.
1: Exactamente. Y
2: padres de familia.
1: Y sus hijos todos son especialistas. Y bueno.
2: Qué bueno. ¿Y qué nos trajo?
1: ¿Qué nos trajo? Un pollo. Ah, y ahora nos pone otro comentario, ahora sí relacionado al tema, antes de entrar con el tema. Dice, hace algunos años andaba en la Ciudad de México y andábamos en el metro. Y cuando nos bajamos del metro, un señor se bajó y detuvo a mi hija y la quería golpear. A mi hija, tenía 8 años. El motivo fue porque mi hija con su pie lo golpeó y por eso quería hacer la acción. Y obviamente llamaron a la seguridad de la central de ahí, de la Ciudad de México. Imagínate.
2: ¿Hasta qué punto? Un adulto con una menor.
1: Sí. Sí, gacho.
2: Que cabeza cabe.
1: Eso sí ya, oiga.
2: Sí, rebasó el...
1: El límite de la tolerancia. Eso, no inventes, no puede ser. Y así hay muchos, Chago. Déjame decirte que me he encontrado también con casos de gente de 30, 40 años que dice, ese muchachito de 15 me hizo... Señor, no invente. Aparte del peso, la edad. Yo sé que, bueno, no, es que no hay justificación para que usted... tome por su propia mano consecuencias con menores de edad si no tiene nada que ver con usted. Así, te lo juro que sí ha pasado.
2: Vamos con la segunda parte.
1: Recomendaciones para adultos y estudiantes. Bien fácil, señores. Sea más tolerante. Hay, como dice atrás en el escritorio, en el pintarrón, no sea picudo. ¿Qué gana con ser picudo? Nada más picudo. Nada más por el ego, nada más por el alter ego, decir, ah, mira, yo pude con todos y voy a poder con todos. Pues ni que fuera luchador, oiga. Para los adultos, primero hay que dejar detectar algo. Si salimos de casa con el enojo a flor de piel, que soñaste algo y te enojaste y andas todo enojado porque ni desayunaste y ni nada, probablemente reaccionaremos diferente ante cualquier provocación. Antes de manejar hay que hacer una pausa, respirar, bajar un poco la tensión y si estamos demasiado alterados, preguntarnos si realmente estamos en condiciones de conducir con tranquilidad. Durante el trayecto hay que recordar algo muy sencillo. No necesitamos corregir a todos los conductores. Si alguien se pasa un alto, lo correcto es mantener nuestra distancia. Si alguien se mete de manera imprudente, hay que evitar la confrontación. Yo le sugiero que de veras evite la confrontación. No va a llegar a nada. Sí va a sacar su frustración tal vez, pero ¿qué tal si el otro te llama más frustración? Sí. Y ahí están en redes sociales ahí exhibiendo, exhiben golpes en tal lugar. Ay, híjole, no, hombre. O sea, sí genera, pero créanme que a mí me da mucha flojera eso. Si alguien toca el claxon, no tenemos que responder con otro claxon. Ah, ¿cómo pasa eso? Y vas con las motos. No, hombre, voy, vete. ¿Cómo? No, manches. Bueno, y si alguien nos insulta, no tenemos ninguna obligación de bajarnos del automóvil para demostrar quién tiene la razón. Ah, oye, sí es cierto, cuando alguien te mira muy picudo, así pasando, tú lo ves, también y hacen contacto visual.
2: Saludos a los amigos de la fiscalía que ayer andaban mal circulando allá por el libramiento.
1: Ándale.
2: Y me pasaron a un lado, nada más a... No bajaron el vidrio.
1: Ah.
2: Creo que me... reconocieron. Ay. Y luego se pasaron hecho la cochinilla.
1: Bueno,
2: luego les platico esa historia con los amigos de la Fiscalía General de Justicia aquí en Tamaulipas, estos elementos, no todos, hay unos buenos, perdón que hago la interrumpí.
1: No pasa nada.
2: Pero sí, ahí me pasó un incidente con ellos que venían en el carril de alta a baja velocidad. Y ya le pisaron cuando tenías que pues se le metes pero bien.
1: Claro.
2: Marcándole la direccional y bueno, no les cuento.
1: Muy bien.
2: ¿Se enojaron?
1: Sí, me imagino. Sí, pues es que, ay, es que les juro que si arregla el reglamento de tránsito, sabe bien el carril de alta.
2: Ni nada, ni.
1: Lo bueno, imagínate. No, a ver, joven, ¿usted qué quiere, joven? Detienen a reportero por agredir a agentes de la fiscalía. Bueno, porque una discusión de 2 minutos puede convertirse en un problema que dure años. Ahí es a lo que vamos. También hay que evitar perseguir otro vehículo para reclamarle. No sabemos quién va adentro. Quién sabe si va a unos elementos de la fiscalía ahí. No sabemos si lleva un arma. Eso sí es cierto. Y si está bajo los efectos de alguna sustancia, ¿qué reacción puede tener? También es correcto eso. La prudencia, fíjate, la prudencia también es una forma de valentía y una forma de respeto. Para los estudiantes la enseñanza es más importante. No se peleen tampoco ustedes, hombre. Si presencian una pelea en la calle, no deberían acercarse para grabarla. Ah, porque ¿cómo son para grabar? ¡Mira, mira! ¡Se están peleando! Provocar a los participantes.
2: Y no lo graban bien.
1: No, hombre, así. Tal meme de que ahora el que grabó no chambeó. Provocar a los participantes o convertirla en un espectáculo. Aléjense. Busquen un adulto. Soliciten ayuda si existe alguna situación de riesgo. Y tampoco debemos normalizar frases como: si me pega, le pego, que se baje. A mí nadie me habla así, mira, a mí nadie me habla así, oye. Ese tipo de respuestas pueden convertir una diferencia pequeña en un conflicto mayor. Y para todos hay una recomendación: aprendamos a identificar cuando estamos perdiendo el control, híjole. Aquí van algunos tips: mandíbula apretada, ganas de gritar, acelerarnos innecesariamente, seguir al otro automóvil, pensar constantemente en darle una lección. Son señales para detenerlos. Se necesitan estar atentos, porque el estrés no desaparece cuando nos subimos al automóvil. Nos acompaña, pero nosotros decidimos qué hacemos con él. Y aquí también entra la familia. Hay que buscar espacios para hablar de los problemas antes de que se acumulen. Si existen deudas, conflictos familiares o preocupaciones importantes, hablar con alguien de confianza puede ayudar a no cargar todo en silencio. No podemos resolver todos los problemas de un día para otro, pero sí podemos evitar que terminen explotando contra una persona que solamente se cruzó en nuestro camino. Ahora sí que, como quien dice, ni la debía ni la temía, pero se me cruzó esta persona y tristemente tiene que pagar las consecuencias de mis actos que no he resuelto, sí, y de mi enojo. Lo tiene que resolver esta persona. Este. Y la otra persona dice, ¿pero yo por qué? Y el destino le dice, pues estabas aquí, chiquito, lo siento. Pero no lo haga, en serio. Platique con su familia, con usted mismo.
2: ¿La violencia qué es? Otra frase, la violencia no es buena.
1: La violencia no es buena, aquí mata el alma y envenena. hay más formas de decirlo, ¿verdad? Pero técnicamente es esa. No sea violento y neta, en serio, no sea picudo, porque un mal golpe, en serio,
2: no, trae
1: consecuencias graves.
2: Consecuencias, hay consecuencias. Rápidamente a los que se reportaron: José Reinaldo Pesina, Jesse Medina, Patito.
1: ¿Patito?
2: Jesse Medina dice: buen día. El borrador, bueno, te daban una respuesta de tus preguntas, tío Jolote, directas. Me imagino que ahí participan los sobrinos.
1: Gracias.
2: A través de las personas que tienen Facebook. Uh-huh. Y pues, saludos a todas las personas que están conectadas ahorita en este momento a través de las redes sociales, a través de Facebook. Y también a los que nos están escuchando en alguna parte de Tamaulipas, de Ciudad Victoria, de México, de Estados Unidos. Porque sí, también nos ven en otras latitudes. Saludos a todos uno y cada uno de ellos. Si nos está viendo desde la frontera o nos está escuchando allá en la frontera, avísenos cómo está la lluvia, si ya viene para acá. La estamos esperando con ansias locas. Sobre todo los amigos que quieren que se descubran más baches aquí en Ciudad Victoria. No. Las obras inconclusas.
1: Ay, luego, bueno, no, ahorita lo es. Bueno, no.
2: Sí, ¿no? ¿Sí o no?
1: Pues se fue.
2: ¿Quién?
1: Pues aquel, allá del 17. Sí. 6:45, Chago. Vámonos a nuestra pausa comercial. No sin antes, déjame lanzar nada más dos preguntas para regresando del bloque. A ver, ahí va la primera pregunta. Esa es para niños y para adultos. A ver, dale.
2: Tienes que soltar esa porque a ver. Fíjate que nos están viendo. Dice, Chago, los están escuchando mis hijos y se ríen porque dices que yo digo que ni graban bien las peleas.
1: Pues que la verdad,
2: critican más al camarógrafo.
1: Se da cuenta, por ejemplo, aquí para aquí lo voy a poner así. Da cuenta, tal así todo.
2: Pues, no, y hay otros que con miedo así, como que se asoman del lugar donde están escondidos.
1: Sí, sí, sí.
2: ¿Será porque nosotros grabamos así, sin pena? Bueno, sí, es el tema de los. Critican en una transmisión o una subida de video, lo hacen viral, critican más al camarógrafo porque se pierden la pelea.
1: Exactamente, es correcto. Bueno, 6:46.
2: Saludos a Argentina.
1: Saludos Argentina, a Sarge Bautista.
2: Sí,
1: Arque Bautista, qué bueno que se escucha. Bueno, vamos a pausa, ahorita lanzo las preguntas porque ya estamos sobre el tiempo.

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4: Muy bien, regresamos. Gracias. 6:48, temperatura mínima de 23 grados, máxima 32. Va a llover, probabilidad por ciento de, la, de lluvia 100%. Entonces, para que lo tenga en cuenta. Nos ponen por acá, Antonio nos pone... Ya la arreglaron la calle al Ajolote. Ahora, pues ni que fuera a mí, Antonio. No, qué bueno, sí, ya vi. La calle a la que se refiere nuestro buen amigo Antonio es la calle Artículo 123 de la Colonia Obrera. Sí, qué bueno. Digo, a ver, no voy a aplaudir algo que deberían de hacer la autoridad porque para eso les estamos pagando con sus impuestos.
5: ¿Quién
4: te pelea? No, es que dice Antonio que ya me bacharon la calle, el Artículo 123, donde están los trans...
5: Los transpa,
4: ahí en la calle Artículo 123. Nos pone, buenos días, Ajolote. Ya ve preparando la cortina para el enlace de Chago con la cotora. Prepáralo bien, excelente fin de semana. No, hoy no, Martín.
5: Hoy no toca.
4: Hoy no, Martín, pero
5: el
4: bueno.
5: El lunes.
4: Pero,
5: tampoco el lunes.
4: Bueno, hasta el martes, Martín. Hay una disculpa, voy a preparar la voz
5: Ya debías hacer una
4: cortinilla tipo bueno. Nos pone, buenos días, para reportar esta zanja. Ah, mira, ay, joldeos de mi vida. Buenos días, para reportar esta zanja que dejaron los de Comapa enfrente de la escuela Juan B. Tijerina. Ay, joldeos, hombre, hijos de su. Enfrente de la escuela Juan B. Tijerina, en el 3 y 4 Morelos, no se ve tan profundo, pero al pasar en el coche sí se siente. Ahí había una fuga de aguas negras antes de vacaciones. Híjole, sí está profunda la zanja. Nos pone por acá, buenos días, decía un escritor que la paciencia es buena, pero la excelencia es la prudencia, y en cuestión de vialidad, me decía un tío que hay que manejar con los siete sentidos. Yo le decía que tenemos cinco, y él me contestaba, cinco son nuestros y los dos que le faltan al otro conductor. Muchos saludos para mi tío Josué Mendoza. Nos ponen por acá también, muy buena frase. Saludos para ustedes y mándenme saludos a Jesús Ramírez y Santiago Ramírez. También.
5: Al tocayo Santiago, ¿qué?
4: Santiago Ramírez y Jesús Ramírez.
5: Ah, caray.
4: Son dos.
5: Como Chago y
4: sí, ¿cuándo? ¿Le pusieron el nombre así por ellos o qué? Nada, no se crean. Oye, me quedo con esa frase.
5: ¿Cuál?
4: Esa de los cinco sentidos. Dice, hay que manejar con los siete sentidos. Y yo le decía que tenemos cinco y él me contestaba, nuestros cinco sentidos y los dos que le faltan al otro conductor. Será la vista y será la vista y el oído. Los que le faltan, ¿sí?
5: ¿Cuáles son los sentidos? Sí, porque el tacto.
4: Tacto, gusto, oído, olfato y...
5: Pues sí.
4: Y sí, el otro cinco, es que se me olvida, los digo en orden, pero se me olvida. Pero sí, es eso. Hay que manejar con todos los sentidos. Es correcto, porque, híjole, uno no sabe a dónde puede... ¿Qué es lo que va a hacer la otra persona? Pues vaya. Uno nunca sabe, y hay que manejar... Con prudencia, con precaución y como siempre le dijimos aquí, a la defensiva.
5: Y esos motociclistas que se atraviesan, que andan entre los vehículos. Hace días circulaba o había una pregunta en redes sociales de que si está permitido que los motociclistas circulen en medio de los vehículos. Está totalmente prohibido. Uh-huh. Y ellos no saben o no quieren saber o no sé, digo, se les hace fácil meterse entre los vehículos. Ahí hasta le hacen así con el cuerno, no sé cómo se le llame.
4: Manubrio.
5: Y ahí andan batallando con los... retrovisores de los vehículos, pero ahí se van atravesando en medio. Ellos tienen que circular en su carril, deben de ocupar un carril, y nosotros como automovilistas debemos de respetar ese desplazamiento por ese carril, no en medio. Las líneas de rayas que están en medio no son diseñadas para que ahí vaya el motociclista. No sea. Oye, los burros que estaban ya atravesando ya.
4: ¿Cuál de todos? Hay muchos que se atraviesan.
5: Oye.
4: Nos pone por acá rápidamente. Buenos días, saludos desde el 54 doblado, Colonia Álvaro Obregón, escuchándonos hasta 54 allá.
5: 54 doblado.
4: ¿A poco? Hasta el 55.
5: Es en el cerro y doble cerro. No, sí está en los 54.
4: 54 doblado, Colonia Álvaro Obregón.
5: Sí, está en la lomita. Álvaro Obregón. Ah, sí, de las últimas. Está la Tomás Yarrington. está la Obregón. Uh-huh. ¿Qué más está ahí?
4: Betel. Ah, no, está más
5: Altavista.
4: Para acá. Altavista.
5: Sí, sí, varios colores. Saludos a todo el sector de la Sierra Madre Oriental, ahí en las faldas. Ahí está Freco, Freco. Ahí deben estar ya con el café. Saludos a todas las personas que nos escuchan. Conocemos muchas personas, tenemos conocidos a aquel sector de la capital. Todo ese sector desde Simón Torres, de la misma Luis Echeverría, Tamatán, hasta acá, rumbo al poniente, más al poniente, en las calles de... vamos a Tamaulipas, todo ese sector, Enfermeras. Saludos a todas las personas que están... Freco, Freco allá, es uno, dos, tres grados más abajo que lo que estamos experimentando ahorita aquí en la zona centro, en la zona norte de la capital de Tamaulipas. Dice HML, dice, buenos días, viernes, gracias a Dios, que tengan un bonito fin de semana, hoy disfrutando del clima, por fin amaneció fresco. Fresco anda el señor Don Chendo.
4: Ay, ya.
5: Venía en bicicleta y creo que...
4: Ah, es cierto, se me voló este.
5: Se le ve que aquí con el poco pelo que le queda aquí en la orilla.
4: No era el nombre, híjole, ¿quién trae esa garraspera?
5: Garraspera.
4: Yo creo que por eso me volví intolerante, por este señor que está acá tosiendo. Me volví intolerante por él. Oye, fíjate, nos hacen un comentario muy chido. El último sentido que me faltó fue el de la vista, el más importante. Y me dicen,
5: ¿lo mencionaste al principio?
4: Pues bueno, dicen que no, pero bueno, ya para que no se me olvide. Me estaban hablando, me dijeron que también los automovilistas que son intolerantes con los peatones también.
5: Es que también hay unos peatones. Ahorita yo venía, a ver, no haciendo coraje, sino me respiré como de contar hasta 10. Viene un cristiano... No sé si ya corrió, pero ya venía caminando y en sentido, digo, no me veía. ¿Sí, haz de cuenta así?
4: Ah, se me hace que era este
5: casi
4: señor.
5: Ocupando el carril de baja velocidad y luego me tocó otro que venía corriendo y como diciendo, quítate, yo voy corriendo, quítate. No, hombre, pues no me quité. Digo, voy despacio, ¿eh? Y al pelado ya decidió irse por donde debería irse, en el... La banquetota, que tiene una banquetota aquí el 17.
4: Es lo que te iba a preguntar, él dice. Oye, ¿usted por qué se sienta? Dile, no hay enlace para pa adelante.
1: ¿Qué pasó, oye?
4: Ya, porque usted se sienta, mire, usted llega y quiere descansar. A ver, ahí va.
5: ¿Por qué lo regaló?
4: Don Chendo.
1: Oye, llego muy temprano, yo todavía para que me estés regañando.
4: Es que usted me... Usted desde que lo conocí me volvió intolerante.
1: No. Fíjate lo que dice aquí, las riñas en las calles.
5: Y también en cabina.
1: También puede suceder aquí.
4: Oiga, póngase el sombrero. Póngase el sombrero porque se le ve algo raro atrás ahí, este... Póngase el sombrero.
1: Lo que pasa es que ya se me está cayendo el pelo, oye.
4: Oiga, don Chendo. Buenos días, ¿cómo está?
1: Buenos días. Pues estoy, que es ganancia. Es ganancia ya. Oye, está fresco, fíjate que ya. No está frío, pero tampoco voy a exagerar los fríos, ¿eh?
5: Y saque las botas,
1: ¿no? Sí, porque ya le empiezan a rascar las bototas esas de pelo de ese.
4: Del perro guayo. Para descanse, pero sí, del perro guayo.
1: Parece de pelos ese de perrito.
4: De pelos.
1: Pues bueno, de peluchones, hombre. Unas botas
4: peluchones. ¿Usted fue intolerante? ¿Usted fue intolerante?
1: No, yo fíjate que yo me hice más así como que más especial. No quiero decir que soy intolerante. No, lo que pasa es que ya la vida te va dando así ciertas, pues, como te dijera yo, no sé, como que yo vas aprendiendo poco a poco. La vida te va haciendo, como dices, aprendiendo. Los chamacos son los más difíciles, oye. Los se enojan.
5: ¿Tú crees?
1: Pues a poco, ¿no? Apenas te subes ahí, si te estás haciendo el elevador, por ejemplo, apenas estás pasando al elevador y a uno ya grande de edad. Oye, Lolo quiere que se suba uno. Y también los de transporte público. Apenas uno está bajando y ya le están dando. Sí, ah, a poco, sí, ¿no? Los choferes, muchos choferes son muy irrespetuosos, muchos, no todos, pero...
5: Bañados, don Chendo, son bañados.
1: Sí, lo que pasa es que no, como andan con el tiempo muy medido, piensan que bueno, pues anda también igual. No, uno lleva su tiempo, cada quien lleva su tiempo, y se enojan, son muy intolerantes, muchos choferes son muy intolerantes, y también a veces te hacen la parada y se pasan, pues es que van deprisa.
4: Con los adultos mayores, anda, ¿verdad?
1: Enojados, sí.
4: Y con la gente con discapacidad.
1: Andale, y luego, ¿sabes? No, pues ahí viene el don Chente, pues nada, va a pagar, pues cuánto va a pagar.
4: Ahí viene el de las muletas.
1: ¿La mitad?
4: Ahí viene el de que tristemente tiene que utilizar un bastón o un andador también.
1: Y la gente intolerante, mucha gente que no les gusta.
4: Ahora, también aquellos choferes que ven que la mamá o el papá traen como 3-4 hijos y tampoco quieren subirlos.
1: Pues es que van a perder tiempo. Como andan muy estresados, andan estresados con el tiempo. Por eso a veces andan intolerantes.
4: Don Chendo, yo sé que va a decir que lo estoy molestando, pero el tiempo me dará la razón.
1: No, sí me están molestando.
4: Pero lo que voy es de que usted siente que en Ciudad Victoria... Chago no me respondió, pero creo que sí, bueno, no me acuerdo, pero... ¿Usted siente que en la ciudad hemos ido menos... ya hemos caído más en la intolerancia? O sea, ¿que hemos sido menos tolerantes?
1: Es que ya andamos muy deprisa. Yo digo, ¿qué es eso? Andamos muy deprisa, por eso no toleramos... Andamos con las prisas siempre andamos con las prisas.
4: ¿Y usted qué se y usted cree?
1: La casa bien enojado.
4: ¿Y usted cree que se debe?
1: Ah, pues a que no estamos, lo que pasa es que no estamos educados. Fíjate bien, no estamos educados. Ahorita en la actualidad los chamacos no están educados. Salen a luego salen
5: educados.
1: Salen, si van a trabajar, salen 5 minutos de su casa y luego van hechos a la cochinilla, por eso se enojan. Y luego un peatón pasa, ahí está pita el peatón. Si tampoco no sirve.
4: Echándole el claxon, don Chico.
1: Tampoco no, están pite. No, es que es eso. No estamos educados. Uh-huh. Antes en la vida era más tranquila. Y ahora no.
4: ¿Si tienes preocupaciones o qué será, don Chico?
1: No son preocupaciones, son por los centavos también. Los centavos que no alcanzas. Y luego, aparte, pues andas que tu jefe te regaña si llegas tarde. Pues hay razón, porque llegas tarde. Pero lo que te digo es que no estamos educados. La gente actualmente no está educada. No estamos así, no estamos acostumbrados.
4: Bueno, pues ahí está. Ahorita, como quiera, vamos a regresar con el tema de don Chendo. Son las 7 de la mañana, nos ponen... Buenos días, cabina. La Comapa hizo su trabajo en el 780 Guerrero, Colonia Obrera.
5: 78 Guerrero.
4: Ah, pues casi donde está también lo de Transpaís. Digo, lo de Transpa, eso, cosa. Arreglaron un problema.
5: ¿Ceros, Guerrero?
4: 7 y 8 ceros, Guerrero.
1: A ver, estaba diciendo, ¿dónde es?
4: Ah, pues
1: donde... Es la saga que estaba abierta.
4: Ah, sí, donde era una...
1: Ahí, ¿te acuerdas?
5: Ah, sí.
4: Un problema de drenaje, pero dejaron otro. Que tenga bonito fin de semana. Me acompañan rumbo a la Sierra Chiquita, la maestra Rocío.
1: Ah, saludos a la maestra Rocío.
4: Dice, ya esperando...
1: Ay, que nos diga cómo está el clima para allá.
4: Ya 5 minutos esperando a que dejen a los bebés en la mera puerta de la escuela y atravesados en el colegio que está acá en el Paseo Méndez. Bueno, 7 de la mañana. Ahorita regresamos, don Chendo. Yo sé que a lo mejor no es de su época, pero mire, le dejo esta canción.

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5: No, definitivamente no puede la colarte, nunca va a poder con, el, con Carlito.
6: ¿Cómo no sé estás, Santiago Guadalupe? ¿Eh? ¿Cómo estás? ¿Cómo te va, Santiago Guadalupe?
5: Nunca había abrazado a este señor.
6: Pues es que, pues aprovechame porque...
5: Ya no huele al cofurina. Ya no huele a mertiolate. No. Buenos días, señor.
6: Buenos días, ¿cómo amaneciste?
5: Fíjate que se ve más tranquilo cuando no está la jolote. Como sí. Que se altera usted cuando está la jolote. Y no estoy amarrando navajas ni nada.
6: Es que se
5: pero ahorita usted se acelera mucho con él y él sí. Se acelera mucho con usted.
6: Pues es que me saca de mis casillas.
7: No tiene paciencia.
5: No tiene con él.
7: Tolerancia. Tolerancia.
6: No hay tolerancia.
5: ¿Por qué? Pero él primero lo empieza a decir cosas.
6: Sí, empieza. Sí, luego lo empieza a decirme cosas.
7: Es amigo de Valente. Amigo de Valente.
6: Es lo que oye, a mí Valente, se me dice que por eso.
5: Ahí viene.
6: Como es amigo de Valente.
5: Ah.
6: Ahí llegó.
8: ¿Qué?
6: No, nada, nada. Pues yo mátame aquí platicando.
5: ¿Qué? A una persona adulta le te dice, ¿qué? Le dicen qué.
6: Ya ves qué bueno.
5: ¿Dónde están quedando los modales de los jóvenes?
8: Se me quedó así.
6: Pues sí.
8: ¿Y o qué? ¿Qué?
7: Comió gallo. Muy
6: la gallina.
5: Comió gallo. Qué buena palabra, digo.
7: Frase.
5: Colombia. Frase. Que no sé por qué. A ver, ahorita nos. Claro, le voy a dejar. Comió gallo.
6: ¿Por qué comió gallo?
5: Pues no sé, ¿por picudo el gallo o sí. Qué? Bueno, son varias preguntas. Ahorita tiene preguntas capciosas que no me las quiere decir el acuerdo a mí porque. Se decepciona conmigo.
6: Sí, cierto.
5: Ya empezamos en la segunda hora. Saludo con mucho gusto a los que se integran allá en pantalla, que va a ser el tío Jolote, Carlitos. Bueno, Carlitos no quiere salir. Algún día va a salir.
6: Porque no quiere. Aquí podría estar.
7: Sí, ¿verdad? No. Está bien mantenerme así.
5: Bueno, el señor
6: Carlitos es un artista.
5: Así fíjate. Es. Hasta que por cierto le lo mandaron felicitar ayer y pidieron la canción, te dije, Carlitos, Malagueña.
7: Malagueña salió.
5: Un pedacito de la Malagueña, ahorita sí. más adelante. Es que creo que a las 7:30 es cuando nos escuchan este sector de allá. Es Oriente, de Ciudad Victoria. Bueno.
6: Pues me dice que canta puros falsetes.
5: ¿Quién?
6: Pues Carlitos canta puro falsete.
7: Ya me escuchó, don Chelo.
6: Yo me voy a decir la cerca.
8: ¿Dónde
6: vas? No, la cerca para evitar que se pasen las vacas.
7: No, don Chelo, no es ese falsete.
6: Es otro falsete.
7: Es otro falsete.
6: Más moderno.
8: Pues, sus chistes de viejo, por favor, en otro programa.
6: No te digo. Sí tiene mucha razón.
7: Sí comió gallo, sí comió gallo.
6: Sí tiene mucha razón. ¿A poco no me altera el bajolote?
7: Sí, tiene razón. El señor estaba sereno. Sí. Y llega el ajolote.
5: Todo el señor,
6: sí,
5: saludando
6: a tranquilo. Luego llega este y luego empieza a hacerme intolerante.
8: ¿Cómo es que si fuera la esposa? ¿Cómo está?
6: Pues bien, me gustaría estar mejor, le digo, desde la mañana.
8: O sea, ¿quiere que me vaya entonces?
6: Bueno, no es que te corra, pero... Mira, un metro de distancia también.
8: A ver.
6: Un metro de distancia. Un metro, dije...
8: Espéreme, ay, quédate.
6: Si tienes necesidad, mira, nomás me pides permiso.
5: Ya van a defender a alguien. Ya van a defender.
7: Sí, ya están hablando por aquí.
6: Ay,
5: bueno, vamos a iniciar esta segunda hora. Hoy es 2 de octubre. El tema del Tlatelolco.
6: Ah, sí, cierto. Yo estaba
5: la plaza,
6: chiquitillo.
5: Sí, está
6: chiquitillo. Yo estaba chiquitillo cuando hablaban en eso.
5: Allá, en la tragedia.
7: En el 78.
6: Yo tenía que.
8: ¿Lo está defendiendo Oscar?
5: ¿Ya ves? ¿Qué hule?
6: Está Oscar.
8: Sí, que no me molesta.
6: ¿Para qué ves? Para que ella está muy pendiente, para que vea. Muchas gracias, Oscar. Sí,
8: ya, dije que muchas gracias.
6: Muchas gracias.
8: ¿Cuánto te pagó?
5: La tragedia que dice Don Chendo en la plaza de la plaza de las tres culturas.
6: Las tres culturas,
5: a mí me llama la atención porque todavía hace unos años, no sé si ahorita cómo se actualizó, pero pidieron disculpas el gobierno.
6: Disculpas públicas.
5: Sí, ¿verdad? Y también no había una cifra exacta de la tragedia que se registró. Hay muchos documentales, hay muchas películas con respecto a esto.
7: Hay una que se llama Cielo Rojo, ¿te acuerdas tú?
5: Cole.
7: María Sorte.
5: María Sorte. Muy buena actriz.
7: Muy buena.
5: Cantaba también, ¿verdad?
7: Sí. Ah, no. Bueno, no la recuerdo como cantante.
5: Sí, creo que tuvo una faceta pequeña, pero de los que tienen
7: todo. Mamá de Farfuch.
6: Farfuch, sí.
7: De nuestro secretario.
5: Ándale.
6: Hasta me cuadro.
5: Por eso salió guapillo.
7: Salió guapillo. Oye, ayer hablábamos de la percepción y de la... cómo las virtudes y la belleza pueden hacer que la gente vote por ti.
6: Sí, bueno, que
5: sí. Sí, definitivamente.
6: Yo hay otros que de plano no.
5: Por eso Víctor y yo no las damos, porque ganamos de
6: manera. Hay otros que de plano no. Por más que reparten medias tapas, no. No van a ganar, man.
8: Mira, por ti no votarían porque pues no es tu aspiración política, pero por este, imagínate, si llegan a votar y llega al sexenio, no, pues al segundo año yo creo que ya no llega, ¿verdad usted?
6: ¿Cuál es este? ¿Cuál es aquel?
8: Bueno, usted.
6: ¿Cómo que este?
8: Bueno, usted.
6: A ver.
8: Porque pues, yo creo que si votan por si votan por usted, yo creo que no llegaría, eso sí llegaría 8 meses.
6: No, claro que sí llegaría.
8: Ah, bueno.
7: Oiga, vamos a mandar unos saluditos. Ah, perdón, voy a interrumpir. Algo que ibas a mencionar, San Diego. ¿Ibas a mencionar algo?
5: Sí, pero ya se me fue la
7: idea. Ah, caray, bueno. Dice por acá, saludos para Yajaira Guevara, Jimena Ramírez.

0: pasinflorina.
1: Ah, la pasiflora.
2: Ah, sí. No. A mí se me hace que me voy a tomar una 5 porque con este no voy a poder.
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0: ¡San José!
2: Andale. ¿Ya me puedo peinar?
0: Ya.
2: Los pocos pelos que tengo.
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2: Sí, batalla, para que sí.
1: La chocha.
2: Batalla,
1: batalla.
2: La chocha, tampoco yo.
1: No, no quiero. Corta
3: no,
1: días.
3: No quiero.
2: No.
1: ¿Por qué no?
2: No puedes con huevo.
3: No quiero.
2: Ah, qué chamaco esto. No quiere nada.
1: Dale unas nalgas.
2: Pásame.
3: No quiero.
2: No voy a jalón de orejas.
1: Y los cachetes también.
2: Los cachetotes.
1: ¿Pero qué tal la mini pizza?
3: Sí quiero.
1: La hamburguesa con ese delicioso queso.
3: Sí,
1: y carne,
3: quiero.
1: Obviamente.
2: Bien.
1: Los nuggets de pollo.
3: Sí quiero.
1: El sándwich.
3: Sí quiero.
1: Y también el cuau.
3: ¡Sí quiero!
1: ¡Y los deliciosos!
3: ¡José!
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2: ¿Por qué ya estás hablando, Ventura?
1: Ya lo estoy llevando para que no entre.
2: Mira,
1: le prohíbe la entrada.
2: No.
0: Vamos a enviarle un afectuoso saludo a Mateo Ramírez, ya rumbo a la primaria acá por Güemes.
1: Mateo.
0: Gracias. Adiós. Es viernes.
2: Ya es viernes. Ya
1: Mateo significa Mateo. Niño estudioso que va a la escuela de...
2: Muy educado.
0: De Güemes.
1: De Güemes.
2: Sí. Muy educado.
0: Oiga, don Chendo, la gente lo está pidiendo. Dice, don Chendo, debería de participar más en el programa de los mañanitos. Me gusta su forma de conducir el programa y también cuando reniega y hace corajes y berrinches.
1: No, hombre, no sabe lo que está diciendo. ¿No?
2: Ándale, sí, cierto. No.
0: La gente está diciendo que...
1: El área de reclutamiento...
0: Que tengas más respeto.
1: Le acaban de nombrar, perdón.
0: Chendo.
2: Ya ves.
1: Escucha.
0: Dice, por favor, ajolote, guajolote.
1: ¿Ah?
0: Más respeto para don Chendo. El problema... No, esto no lo voy a leer. Porque...
2: Ándale, entonces está fuerte.
0: Está fuerte.
2: Bueno, que lo vea él para que vea.
0: Sí, ahorita que lo
1: pero
0: vea.
1: Pero espérame, les voy a decir algo. Se acaba de hacer un nombramiento aquí en la organización de las mañanitas. Le acaban de dar el nombramiento de reclutamiento.
2: Ah, sí, no, me digas.
1: Por eso no lo...
2: Mira.
1: Todo que ver conmigo.
2: A vos también vas a querer los moches, así que...
1: No,
2: eso no se hace.
0: No,
2: eso
0: pon la mano.
1: Un día deberíamos de hacer el Don Chendo contra la Ajolote un día.
0: Ah, sí.
1: A ver si me gana. Digo, yo creo que sí, ¿verdad? Porque usted tiene seguidores hasta por abajo las piernas.
2: Este chamaco.
0: Dice, arriba el Team Valente.
2: Ay,
0: y que por favor, abriguen al viejito, por favor, dice. Porque ya llegó el frente frío.
2: Ya llegó,
1: sí.
0: Dice, saludos a George, que hoy salió a hacer exercise. Y que bueno, pues.

0: la verdad, hacía muchísimo frío.
1: ¿Usted no salió? ¿O sí salió, George?
0: No, dice que sí, dice...
1: Usa las mismas fotos,
0: George. Usa libras térmicas largas y sudadera térmica larga y unos guantes cerrados completos porque azu que...
2: Esa foto hace como 15 días. No le crees mucho a George.
0: ¿Saben qué? ¿Qué? Vámonos a un corte y ya regresamos. Son las 7 de la mañana con casi 15 minutos.
3: Sí.
0: Y ya regresamos con el clima.
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2: Bien. Regresamos 7 de la mañana con 17 minutos.
3: Oigan. Necesito hacer una mención especial. Nada más, pongo el audio porque necesito, porque si no luego me fusilan. Nada, es cierto. Quiero mandar un saludo muy especial.
4: Tiene que quedar bien.
3: Tranquilo.
4: Vas a quedar bien, yo qué
3: voy. No, sí, exactamente.
4: ¿Quieres quedar bien?
3: El día de ayer, es que fue ayer, pero apenas me avisaron. Me avisaron ya a las 8 de la mañana. No, me avisaron a las 8 de la mañana. No, me avisaron a las 8 de la mañana.
5: ¿De hoy?
3: De ayer. O sea, ya como habíamos terminado el programa, me dijeron y ya. Bueno, el día de ayer. Quiero mandar una felicitación muy especial para la señora, mi suegra, la señora Ma Eloísa.
5: ¿Cómo?
3: Ma Eloísa, ¿así se llama?
5: ¿Cómo?
3: Ma Eloísa. Ma. Punto Eloísa.
2: O sea, María.
4: María, no, María. Eloísa.
3: Sí, pero en la acta de nacimiento es Ma.
2: Ah, pero es María.
3: Bueno, sí es María. Bueno, okay. María Eloísa González Mata, que el día de ayer cumplió 38 años de servicio.
5: Ah, bravo.
3: Al frente de la Secretaría de Agricultura y Desarrollo Rural.
4: Oye, ¿qué le vas a regalar, Juan?
3: Vamos a regalarle un pastel.
4: ¿No te cansaste? Algo, un viaje de apartido, oye. Invítale un viaje.
3: A ver, dígale usted, dígale usted.
4: Por lo menos un viaje que le invites.
3: Bueno, claro que sí.
4: Que un pastel.
3: Bueno, ¿usted qué regalaba entonces?
4: Pues un viaje, ¿qué te estoy diciendo?
2: Una vaca.
4: Bueno,
5: ¿escucha o qué?
4: O sea, está medio zoreca este chamaco.
3: Bueno, ahí está.
2: Vamos a enviarle también un saludo.
5: Felicidades
3: a María Luisa, señora María González Mata.
2: Suegra del Ajolotito. Dice, por favor, unos saludos para Jimenita. Buen día, chicos guapos y trabajadores, de parte de nuestra querida Margarita.
4: Saludos a Jimenita.
2: Oigan, y para que no digan que no le avisaron,
5: ¿sí?
2: Viene el clima con Don Chendo.
4: Déjame ver dónde están mis lentes, porque a veces me quedan esos lentes. Ah, mira, se me quedaron. Parte para allá. Pues tú me estás pisando los dedos.
3: La costilla, le estoy picando los dedos.
4: Me están pisando los talones. A ver, vamos a ver. Hoy estamos aquí, ¿a poco estamos a 2 de octubre?
3: Así es.
4: Oye, ya se está acabando el año. Ya se está acabando el año. Y tú cada vez más viejito tú, Ajolote.
3: ¿Usted no se queda atrás?
4: No. Yo por mí los años no pasan, acuérdate. Bueno, oye, fíjate, el día de hoy, para Nuevo Laredo estarán a una temperatura mínima de 25 grados y una de 27 grados. 27 grados.
3: ¿Oiga, perdieron la temperatura?
4: ¿Dónde está?
3: ¿Quién sabe si me perdió? Bueno.
4: Bueno, mira, una mínima de 24 grados y una máxima de 27 grados. Fíjate, 27 grados en Nuevo Laredo.
3: ¿Cuánto?
4: Me está sorprendiendo. 27 grados.
3: ¿En serio?
4: Siempre estaba arriba de 40 grados. 27 grados en Nuevo Laredo. Eso significa que la gente de Nuevo Laredo el día de hoy, viernes, estará con frío. Porque la gente de Nuevo Laredo está acostumbrada, así como aquí en casi todo el estado, al calorcito. Sí, cómo no. Bueno, pues 27 grados máxima y una mínima de 24. En Matamoros también habrá una mínima de 25 grados y una máxima de 32. Fíjate cuánta diferencia hay. Bastante diferencia.
3: Bastante.
4: Y en Reynosa estarán a una temperatura mínima de 25 grados y una máxima de 31. Hay mucha probabilidad de lluvia ahí en Reynosa, ¿eh? Así que también, igual que en Nuevo Laredo habrá lluvia. Bueno, en la ciudad de Mante, allá en el municipio de Mante, estarán a una temperatura mínima de 25 grados y una máxima de 31. También habrá lluvia en Mante.
3: También.
4: Sí, habrá mucha lluvia en Mante.
3: Qué bueno.
4: Sí, en Tampico, Madero y Altamira estarán a una temperatura mínima de 26 grados y una máxima de 31. También se esperan lluvias para Tampico, Madero y Altamira.
3: ¿Oye?
4: Bueno, y aquí en Ciudad Victoria, lo que más nos interesa, ¿cómo va a estar aquí en Ciudad Victoria?
3: A ver, cuéntenos.
4: En Victoria estarán a una temperatura mínima al día de ahora, 24 grados mínima y una máxima de 29. Casi 30, o sea, va a estar bien fresco para el día de hoy. 100% de lluvia, 100% de posibilidad de lluvia, igual que de mañana y el domingo. Y el lunes también podrá haber lluvias. Esta bendita lluvia que estábamos esperando desde hace mucho tiempo, ya finalmente nos va a visitar.
2: Lloverá.
4: Ya verá.
2: Y ya no seré tuya.
3: Ay.
4: Ah, bajo
2: seré
4: la lluvia.
2: La gata. Bajo la lluvia.
4: Qué barro. Tú cállate, guajolote. Mejor él. Aguanta.
2: No, deje, sí, de hecho, sí. Que poner las lluvias, ¿no?
4: Deje que cante él, guajolote.
2: No, lo regaño,
3: don Chepo. No, pero es que de hecho sí. No, hay que reconocer. Lo que es César a César. Canta muy padre este.
4: Con los falsetes.
2: Gracias. Así. Oh. Ahorita
4: bueno,
2: vamos a...
4: oiga, cuídese mucho porque ahora juega con el Correcaminos.
2: Ah, sí.
4: Pero lleves algo porque sí va a llover. Va a llover.
2: Bueno, ¿sí permiten entrar con paraguas?
3: Sí, hoy sí. En esta ocasión sí, porque
4: sí,
3: no
4: porque
3: es clásico.
4: No era el clásico. La vez pasada pues era más difícil, pero ahora no hay clásico, así que fue a Correcaminos. ¿A las qué horas?
3: A las siete. Y yo tengo un comentario especial que hacer, perdón. Pórtese bien, en serio. ¿Qué flojera andar tratando con gente que como que no tiene educación? Es que el día del clásico, nada más así rápido tocó el tema. Había gente, un poquito gente haciéndole la imprudente, don Chendo, ahí en el sector de sombra.
4: Esos chistositos
3: que, híjole.
4: No.
3: Que en el clásico pasado, lo tengo que comentar, pues ya ve que estaban prohibidos los objetos punzocortantes, contundentes y todo lo que pudiera provocar daños,
4: claro, sí,
3: ¿verdad?
4: Claro.
3: También un por llamado la para la autoridad para más control, porque el día del clásico detectaron ahí en el área de sombras un martillo. Cincel, no, pero con martillo. ¿Cómo entró el martillo ahí?
4: Con martillo, ¿para qué queda el martillo?
3: Pues, da de cuenta que nada más de repente como que vieron el gol del Correcaminos. Estaba el castillo, la losa o la viga, no sé cómo se diga, y empezaron a golpearla.
4: ¿Cómo martillo?
3: Sí, de veras. Y entró el estatal y dijo, ah, caray, que lo agarra y todo. No, jefe, no se lo lleve. Pues, ¿cómo no se lo va a llevar?
4: Pues, oye, ¿no sería un albañil que venía de su trabajo? Pues es que si traía un martillo, pues seguramente también traía el serrucho. Pues sí,
3: sabe,
4: un serrucho por ahí.
3: No, pero sí, pórtese bien.
4: No, eso no se haga, no se vale.
2: Eso
4: no se vale, muchachos cabezones, eso no se vale. Si la autoridad le está diciendo, le está prohibiendo pasar ciertas cosas, pues no lo haga, no se haga el chistosito.
2: Agarre la onda.
4: Pues sí,
2: la onda,
4: así como dicen los chamacos.
2: Claro que sí. Oigan, buenos días, dice, ¿nos podrían mandar por favor un saludo para los oficinistas de la Comisión Federal de Electricidad Tamatán? Y para el ingeniero Héctor, que viene aquí conmigo en camino a Jiménez.
4: Ah,
2: y que
4: dale.
2: Se pague el almuerzo el día de hoy.
4: Dice, los de la Comisión Federal.
2: De la Comisión, vamos a mandarle un saludo.
4: Andan trabajando.
3: Bueno, sí, los oficinistas no tienen la culpa de los... Bueno, no, vamos a mandarles un saludo,
4: sí,
3: porque nos
4: claro
3: están escuchando
4: sí.
3: bien. No, claro que sí.
2: Dice también por acá, buenos días, ¿podrían mandarle un saludo a mis hijas Luna, Estrella y Cielo? Que van a la escuela y los están escuchando. Ya se hicieron fan de Don Chendo.
4: Luna, Estrella y Cielo.
2: Sí.
3: Bueno, para Luna, Cielo y... ¿Para Luna?
2: Sí, Cielo y Estrella.
3: Les tengo una pregunta capciosa.
4: A ver, ya regresamos
3: con este tema.
4: Párenme la oreja.
3: Así rapidito. Ahí va la primera pregunta. Pues
4: échale,
3: si la quieren contestar.
4: Échale, guajolote, échale.
3: A ver, Carlito, Don Chendo y a sobrinos. Tienes una caja vacía.
4: Una caja vacía.
3: ¿Cuántas cosas puedes meter en ella antes de que deje de estar vacía?
4: Pues es que, pues todos los que se puedan, porque pues ¿cómo lo vas a hacer?
3: Va otra vez.
4: Tienes que llenar.
3: Tienes una caja vacía. ¿Cuántas cosas puedes meter en ella? Ahí imaginamos la caja esta, antes de que deje de estar vacía.
4: Pues como, no sé, pues todas las cosas.
2: Todas las cosas. Al poner una cosa ya no está vacía.
4: Ya no está vacía.
3: Ahí está la respuesta.
4: Una sola cosa.
3: Después ya no está vacía.
2: Exactamente.
4: Oye, eres bien abusadillo.
2: Soy inteligente.
4: Muy inteligente.
2: Sí.
4: Déjame, te pongo una palomita.
2: Ok, póngame la estrellita
4: en
2: la frente.
4: Una estrellita, dame la frente.
2: Oigan, vamos a mandarle un saludo también a Vania, que ya va para la escuela. Y
4: nos
2: venimos escuchando como todas las mañanas el corazoncito.
4: Oh, corazoncito.
2: Así, muy muy especial para nuestra querida Vania.
4: Mira, esta es una palomita,
3: No, don Chendo, no haga eso.
2: Dice que no le den más ideas a usted, don Chendo.
4: ¿Por qué?
2: Es más, denle media hora ya los viernes y ya que se vaya a dormir.
3: Por favor.
2: Porque dice la gente que quieren más, escucharlo más a usted en el programa.
4: Bueno, así te voy.
2: Dice, por favor, saludos para Andrés Reséndez Heredia y Francisco Reséndez. Y bueno, pues eso hacen referencia a también
3: Saludos a los sobrinos.
2: Saludos. Dice, feliz cumpleaños número 10 para Emma Aurora Molina García, que cumpla muchos años. Dice, por favor, vamos a ponerle las mañanitas.
3: No,

0: ahí tiene las mañanitas. Que pase un excelente cumpleaños y que Dios los conceda muchos años más. La reflexión del día.
1: En la reflexión final, vamos con el tema de la tolerancia. ¿Cómo no quiere que sea tolerante, sí, este señor?
2: Ay, es que esos cambios de temperatura.
1: Señor, desde que lo conozco, lleva dos años con esa garraspera.
2: Es que, no, lo que pasa es que los cambios de temperatura, ¿tú qué sabes?
1: Bueno,
2: me hace mucho daño.
1: Vamos con la reflexión final, don Sheldon. Reflexión final sobre el tema de la tolerancia. Bien fácil. Sea más tolerante.
2: Pues sí,
1: no
2: pues
1: se pelee. Claro que sí. Es bien fácil, don Chendo, ¿a poco no?
2: Pues sí.
1: Sea tolerante, ¿qué nos cuesta hacerlo? Quizá necesitamos hacernos una pregunta antes de responder a una provocación. ¿Realmente estoy enojado con esta persona?
2: No, yo no, ni te conozco.
1: ¿O estoy enojado con todo lo que traigo acumulado?
0: Ey, el metro ya está acumulado. Tomen a Susana, Susana sí, a distancia.
2: Yo le dije con metro ya este muchacho.
1: Porque a veces alguien comete una mala maniobra.
2: ¿Y luego?
1: Bueno,
2: ¿qué
1: quieres
2: que haga?
1: Y nosotros reaccionamos como si hubiera sido responsable de todos nuestros problemas.
2: Eso sí tiene mucha razón, oye.
1: Bueno, a ver, sí, sí no lo es, razón. Ya, don Cheto, le voy a pedir una disculpa, no es usted, soy yo. Ahora sí que no es usted, soy yo.
2: Ah, poco
1: sí. Una deuda no la provocó el conductor de enfrente. Un problema familiar tampoco, una discusión en casa tampoco. Entonces, ¿por qué descargar todo en contra, todo contra quien se cruzó en nuestro camino? O sea, ¿por qué descargar toda nuestra furia, nuestro enojo, nuestra intolerancia? Mejor, vaya con una zanja de Comapa, tápela y se le quita la frustración.
3: Y se cansa y hace ejercicio.
1: Y se cansa y hace ejercicio y mire. Y ahí está, de la risa ya le tosó. Bueno, hay que recuperar algo que parece sencillo, pero que puede salvarnos de muchos problemas. Respirar, pensar con calma y continuar, Panchito. Caminar. No todo merece una respuesta, no toda provocación merece un enfrentamiento y no toda discusión necesita un ganador. Porque podemos tener la misma razón y aún así terminar perdiendo. Perder dinero, perder tiempo, perder nuestra tranquilidad o algo mucho más grave. Así que la próxima vez que alguien nos cierre el paso, se pase un alto o haga una maniobra que nos moleste, pensémonos. ¿Vale la pena arriesgarlo todo por unos segundos de enojo?
2: Pues claro que no.
1: ¿Con usted? La calle no necesita más personas dispuestas a pelear. Necesita personas capaces de controlarse. Porque quizá el verdadero acto de fuerza no sea bajarnos del automóvil para enfrentarnos a otro.
2: ¿Qué pasa?
1: Quizás sea tener la inteligencia para seguir nuestro camino.
2: Tiene mucha razón. ¿A poco tú cuando te peleas en la calle y tú conoces al chamaco o la persona, pero que no la conoces?
0: No.
2: Pues qué necesidad entonces de pelearse. El que sí conozco, el que me peleó mucho es con este. Es muy intolerante. ¿A poco ya ves? Desde que llegué, ahí está. Muele.
1: Es que estamos hablando del tema, don Chendo, para representarlo tal cual, por eso.
2: Tienes mucha razón.
3: Estás actuando.
1: Bueno, se supone que estoy actuando.
2: Yo también.
3: La mano.
1: ¿Tú la haces?
2: Ya viste cómo me
0: es chiflado, es chiflado.
2: Es bien chiflado el guajolote. Y luego no se aguanta.
0: Con esto del tema de la tolerancia, ¿qué opinan ustedes de las personas? Mecha corta.
2: Ah, sí, son los que así rápidamente se enojan. Vete para allá, guajolote. No te estoy diciendo que es un metro de distancia.
3: Ah, perdón. Voy a interrumpir.
2: ¿Qué pasó?
3: Traigo. Lo de Tlatelolco, un resumen. Otra que te dije también, se me olvidó. Y ahorita, si va a llover en el juego, corren, preguntan.
2: Si va a llover, estaba lloviendo. Okay.
3: Sí, porque están preguntando si el correcamino no juega a las 7.
2: A las 7, sí, va a llover. Va a llover a las 6:30 de la tarde. 6:40 más o menos.
3: ¿Pero es llovizna o es
2: llovizna? Es llovizna, es un frente frío. Que está entrando por Tamaulipas, ya entró por Nuevo Laredo, empezó.
1: ¿Tengo la frontera seca? ¿Se tomó?
2: Sí, ya vine aquí por Jiménez.
1: ¿Reynosa se inundó, Chendo?
2: Sí.
1: ¿Reynosa se inundó en la madrugada?
2: Estaban diciendo que también en Monterrey está bien fuerte el aguacero.
1: ¿También?
2: En Monterrey está bien fuerte el aguacero. Okay. Hay muchas calles inundadas. Sí,
0: bueno, pues cuídense mucho y que sea lo que Dios quiera. Son las 7 de la mañana con 30 minutos. Tenemos una temperatura al momento de 23 grados. Vámonos a nuestra pausa y ya regresamos con mucho más.
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0: 7:32 a.m. Me dicen por acá, por favor, ¿podrían repetir los saludos para Andrés Reséndez Heredia?
2: Claro,
0: Francisco
2: que sí.
0: Javier Báez del Hospital Infantil.
11: Ah, saludos, muchachos.
0: Les mandamos.
3: ¿Están viendo el Hospital Infantil?
0: Sí. Okay. Bueno, para ellos les enviamos los saludos muy cordiales y muy afectuosos. ¿No? Bueno, hay que nos digan si son parte de colaboradores
3: del equipo,
0: o del equipo.
3: Sí, para ser más preciso, por favor.
0: Claro que sí. Y dice, buenos días, mañanitos, saludos a todos. Hace días reportaban el camino a la entrada a la prepa número 3, que estaba en muy mal estado, lo que está por la orilla del ferrocarril.
2: Por la vía del tren.
0: Ajá, pero no conforme con eso, ahora vienen rompiendo, ya marcaron sobre el pavimento. No sé qué vayan a poner, no sé qué vayan a instalar, pero aparte de que ya estaban en muy mal estado, ahora lo van a destruir más. Saludos, gracias y muy bonito día.
2: A ver, una pregunta, si van a romper ahí, ¿por dónde va a pasar la gente? ¿A poco se van a meter al monte para pasar los chamacos a la escuela, a la prepa 3? ¿Cómo le van a hacer?
0: Pues, ¿cómo?
2: Si van a romper ahí.
3: ¿Por qué te volteas?
11: No, es que no me quiero. No, no es por usted, don Chandra, ahora sí, no es personal, pero es que me da coraje ahora. Primero la Comapa y ahora están rompiendo calles.
2: Pues es lo que te pregunto, ¿por qué van a romper la calle? ¿Dónde van a pasar las gentes? ¿Los chamacos, los estudiantes?
0: O sea, no son conscientes de las consecuencias.
2: De por sí que la calle está bien chiquita. Sí, el camino está bien chiquitito.
0: Oigan, hablando de la tolerancia, ya vamos a ir con la palabra del día, para que se nos haga más tarde, pero dice, buenos días, mañanitos. Yo como conductora de plataforma trato de mantener mi paciencia por el tiempo de manejar, pero hay cada conductor que de tanto saca uno de quicio.
2: Sí, bueno, sí, cierto.
0: Pues sí.
2: Sí, usted muy bien, usted váyase con mucha paciencia. Hay que ser muy tolerante, que ahorita en esas alturas de la vida es muy difícil tener tolerancia.
0: Sí, hay que practicarla.
2: Claro que
0: dice,
2: sí.
0: Buenos días, bendecido día para todos, en especial para Carlitos, me encanta el programa. Un saludo de parte de Mari Abud, mi querida Mari, amiga también. Le mandamos un saludo muy especial. Gracias por escucharnos.
2: Saludos a Mari.
0: Del programa. Sí, muchísimas gracias. Y bueno, vámonos con la palabra del día de hoy. ¿Quieren conocer de qué se trata?
11: Por supuesto.
0: ¿Por qué no bailó?
2: Ah, no, lo que pasa es que estaba...
0: A ver, va de nuevo. ¿Qué quiero pasó? Que baile, don Chendo, aunque sea con los pasillos así.
2: A ver, ¿cuáles pasillos?
0: Ahí va.
2: Son los que me sé.

0: ¿Qué pasó? ¿Qué pasó? ¿Qué pasó?
1: Ya ves cómo es.
0: Oigan, la palabra del día de hoy. Hay momentos en el que uno no puede esperar mucho tiempo. Tenemos que actuar ya sin darle más vueltas al asunto. Y para eso existe una palabra que quizá no todas las personas hemos escuchado o utilizado en el día común, pero que expresa precisamente la urgencia. Es decir, lo quiero para lo de ya. Me urge. Y para esto la palabra es perentorio.
2: Perentorio.
0: Perentorio es aquello que debe hacerse o atenderse de manera inmediata, porque no admite demora, discusión o aplazamiento. También puede describir algo contundente y definitivo. En pocas palabras o en palabras concretas, es algo perentorio, es algo urgente que no se puede esperar. Por ejemplo, algunas de las cosas cotidianas, el jefe le dio un plazo perentorio para entregar el informe. Era perentorio resolver el problema antes de que empeorara. El médico consideró perentorio realizar los estudios cuanto antes. Entonces, perentorio es algo que urge.
3: Esa así, palabra la conocen algunas instituciones.
2: No, hombre. Sí, no, como yo, como yo.
0: Por ejemplo, Jolote.
2: Ay, Carlitos, no manches. Cuando dijiste algo de apuro, de prisa, dije, no, hombre, de volada se vino la coma, perdón.
1: Otra vez.
2: Qué bárbaro.
1: A ver, ¿tú cómo le harías una
2: CFE
1: cartita?
2: A la CFE.
1: A ver, ¿cómo le harías una cartita a la Comapa o a la CFE?
2: Comapa.
1: A ver.
2: Urge de manera perentoria arreglar la zanja en el 3 y 4 Morelos. De la escuela primaria Juan B. Tijerina. Ahí, chiquito, mira.
1: A ver,
2: mira. Ahí está la situación bien fácil. Ahorita nos reportaron esa zanja. La dejaste tú ahí, porque antes había una fuga de aguas negras. Hiciste la zanja, pero no la reparaste. O sea, la dejaste así como está. Entonces, ¿qué va a pasar? De manera perentoria, urgente. Te pedimos urgentemente, perentoriamente. ¿Sí, verdad, Carlos?
0: Sí.
2: Que arregles la zanja, en serio, porque qué feo es que la suspensión truene con esa zanja, en serio.
0: Y no lo queremos para mañana, ni pasado mañana, ni para el siguiente mes. Lo queremos
2: para ya.
0: Para ayer.
2: Ya, si no voy a desmayar, ya, en serio. Para ya.
1: A mí se me hace, ¿sabes dónde también aplicar el tiempo perentorio?
2: ¿Dónde?
1: Ahí donde hace, ¿cuándo fue ese? Hace días que aquí estaban diciendo ustedes que una calle estaba bien destrozada. Ahí pontan los autobuses.
2: ¿Ya la arreglaron?
1: Ándale, ¿ya? A mí se me hace que los jefes le dijeron, a ver, los de las mañanitas están muele, muele, muele. Entonces, en un tiempo perentorio ustedes tienen que ir a pavimentar esa calle. Y ya lo estaban haciendo. Ayer pasé por ahí por la central. Mira. Oye, y estaban haciendo eso. Ya están pavimentando, ya no están bacheando, están pavimentando. Así que como que les jalaban las orejas, ¿verdad que sí?
0: Pues yo creo que perentorio. Sí, porque era de manera perentoria. Y eso es lo que pasa.
2: Sí, cierto, aquí hay dos fugas de agua.
1: ¿Qué pasó? A ver, una queja, a ver, ¿tienes quejas? Ya te dio
0: Ya le dio el soponcio
1: a este chamaco, oye.
3: Dos fugas, no voy a patearlo, Chendo, no voy a aprovechar.
1: Le voy a echar cal.
2: Oiga, es que qué bárbaro. ¿Cómo no quieren que me desmaye?
1: A ver.
2: Si hay dos, ya se le bloqueó. Bueno, no,
1: aquí
2: lo llevo aquí en el grupo. De manera perentoria le pido, por favor, que ponga su celular.
1: A ver, ándale, ahí está, hombre, ya.
2: ¿Por
1: ya
2: qué me desmayé?
1: A ver, híjole. ¿Qué pasó?
2: Estamos hablando del problema de las fugas, del tema de cosas de Comapa. Y ahora tenemos una problemática que nos están haciendo llegar a través del grupo de WhatsApp de las quejas ciudadanas. Aquí lo tengo, don Chendo, gracias.
1: Ah, bueno.
2: Para que no haya problema. Ah, no, sí, pásamelo, porque no lo encuentro.
1: Ok, pásamelo.
2: Ah, ese es en el otro grupo. Bueno, Avenida Normando Treviño Zapata, entre calle Sonora y Chihuahua. Adivine qué, don Chendo.
1: ¿Qué pasó, oye?
2: Una enorme fuga de drenaje.
1: No me digas eso, oye.
2: ¿Drenaje, don Chendo?
1: ¿Qué
2: aguas
1: usted
2: negras,
1: eso?
2: Aguas no sé. Negras horribles. Y hay otra. Otra fuga de aguas negras en la calle Michoacán, a la altura de la calle 13 Gaspar de la Garza.
1: También,
2: puras aguas negras. Bueno, don Chendo, ¿por qué?
3: ¿Qué derecho,
2: sí, no,
1: ¿qué derechito?
2: Yo tengo una pregunta. ¿Por qué cada que llueve se fugan las aguas negras?
1: ¿A qué se deberá, Santiago Guadalupe? Por todo el mureo que echamos a los drenajes. ¿Será por eso, verdad? Toda la basura que echamos la gente. Es que también tenemos la culpa nosotros.
2: Claro.
1: O sea, tampoco la autoridad pues va a estar ahí esperando a que llueva, ¿no? Es que mucha gente, como yo no me cuento en esas gentes, fíjate, no me cuento, pero mucha gente tiramos a basura a las calles, tiramos hasta colchones, ¿a poco no es cierto?
2: Hasta llantas.
1: Hasta sábanas, esas cobijas. hasta cobijas.
2: No, hombre, neumáticos de llantas, neumáticos de motocicletas, pañales.
1: Pañales también, por
2: pañales.
1: Eso. No, ¿por qué te me quedas viendo a mí?
2: Bueno, pues ahí están las fugas importantes, por favor, otra vez el llamado lo hacemos. Avenida Norberto Treviño Zapata, calle 16, entre Sonora y Chihuahua, una enorme fuga de drenaje que brota...
3: Oye, pues es el mismo sector, ¿no?
1: Es el mismo sector, oye.
2: Hombre, qué bárbaro, ¿eh, don Chendo? Mire, qué bárbaro, qué bárbaro.
1: Oh, ahí está, mira.
2: Qué bárbaro, en serio, las fugas de agua negra, ¿sí?
1: Oye, se ve esta verdosa el agua, se ve verde
2: ¿Esas
1: el
2: son
1: agua.
2: ¿Esas son de Comapa?
1: Pues son de Comapa.
2: De los drenajes ahí, de los registros de drenaje.
1: Lo que están ahí,
2: y
1: sí.
2: Otra fuga, esta viene desde... Ah, de la calle, don Chendino, mire nada más. Qué barro.
1: No. Oiga, es un verdadero desbarajuste, en serio. ¿A poco no le pueden decir a la Comapa, en un tiempo perentorio, ponte a vos y arregla esas mentadas fugas? ¿A poco no hay una orden para que le digan?
2: ¿Qué tienes por ahí, Carlitos?
0: Dice por acá, pregunta con el tema de la tolerancia. Pregunta, ¿qué pasa si soy tolerante y la otra persona no me agrede y humilla? ¿Qué pasa si soy tolerante y la otra persona no me agrede y humilla? ¿Cómo debo de actuar o hacer? Esa es la pregunta. No entendí muy bien. ¿Qué pasa si soy tolerante y la otra persona no? Es que a lo mejor ahí debe haber una pausa.
1: Sí, no.
0: ¿Y la otra persona no? ¿Me agrede y humilla? ¿Cómo debo de actuar o hacer?
2: Ignorarlo,
1: o sea, hacerle entender, a ver, estás mal, yo no te estoy haciendo nada.
2: Es que mira, la gente que está enojada y que es intolerante, aunque les hables bonito, van a como quiera a actuar de una manera muy agresiva, me ha tocado verlo. Lo mejor, lo que yo le recomiendo es de que, bueno, okay, si se siente humillado o si le empezó a decir cosas de humillación y demás... Yo entiendo que en este tiempo no debemos de tolerar eso, pero okay. Ignórenlo mejor, porque no va a llegar a nada, solamente va a provocar más a la persona, y de veras, es mejor este tipo de gente intolerante, yo recomiendo mejor ignorarla, sí. En serio, en todos los sentidos.
0: Totalmente,
2: no vale
0: tener
2: pena.
0: Serenidad, aunque a veces cueste un poco, si alguien te está agrediendo, te está humillando... Es mejor ignorar.
1: Y váyase del lugar, oiga.
2: Pero, Carlitos, ¿a poco no? Digo, te quiero hacer una pregunta, lo mismo que le hice a Don Chendo y a Santiago. ¿Tú crees que en estos tiempos hemos sido menos tolerantes ya?
0: Sí. Porque sí, somos menos tolerantes. Lo que pasa es que tenemos las cosas más accesibles, más rápidas, más prontas, y por lo tanto nos volvemos más insistentes. Queremos tener las cosas a lo de ya. Perentorias. Entonces, evidentemente eso nos hace intolerantes, no tener paciencia. La paciencia es una virtud que pues se tiene que practicar constantemente y... Pues sí, hay que aprender. Fíjate que la tolerancia también tiene que ver con el respeto hacia las demás personas. Tolerar en el sentido de que si algo pasa es porque debe haber una justificación, una razón. Y bueno, pues hay que comprender y ser empáticos.
1: Y yo nomás te hago una pregunta, Carlitos. ¿Quién será más intolerante, los chamacos o la gente adulta?
0: Los chamacos. Porque estamos acostumbrados a tener las cosas muy rápido. Dice, oigan, 7:40 de la mañana cerrado carriles por Boulevard de Tamaulipas y nos mandan una fotografía donde tienen pues unos conos en uno de los carriles.
1: Boulevard Tamaulipas. ¿Dónde eran pintando, Carlitos?
0: Pues, a ver, aquí
1: a
0: vemos...
1: A mí se me hace que andan pintando.
0: Vemos en la fotografía personas, sí, evidentemente que tienen pues un chaleco...
1: A mí se me hace que andan pintando, Carlitos.
0: Sí, y andan barriendo, se ve una persona ahí que tiene una escoba y un recogedor.
1: Andan pintando las
0: Posiblemente
1: líneas.
0: Estén pintando, y ya ve lo que decían ayer, que busquen una hora pues adecuada
1: pues
0: para...
1: Pues si ahora va a llover, pues ¿para qué lo pintan ahorita? Pues sí,
0: con 7:44 minutos, me hicieron una petición de...
4: Un
0: pedacito, antes de irnos al corte, de la canción Malagueña.
4: ¿A quién se la dedicas, Carlitos? Bueno, a las personas que...
0: A todas las personas que nos escuchan, ver, y gracias por eso. Comentarios tan lindos que he recibido de la gente que ha escuchado la canción del pastor que ha estado aquí en la B de Victoria.
1: De
0: mi ronco pecho. Es muy tempranito y sin vocalizar, pero vamos a darle
1: a ver.
0: Así. Qué bonitos ojos tienes debajo.

0: Fito nada más, allá pues Capela.
1: Pues quién cantará.
0: Con mucho cariño,
2: señor juez,
0: pues,
2: ¿qué calificación le da?
3: No, yo le doy un 100 sobre 10.
1: Yo le doy esto, un chulazo. Porque es el 100.
0: Muchísimas gracias, 7 de la mañana con 46 minutos. Vámonos a la pausa y ya regresamos.
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3: Regresamos, 7:47 a.m. Muchísimas gracias por los mensajes que nos envían. Dice Coco Garza, muchísimas felicidades. Carlitos, le echamos porras. Muchas gracias también para Tania, que nos dice excelente, Carlitos, 10 de 10. Muchísimas gracias. Solamente un pedacito ahí, que es muy temprano y que no vocalizamos, pero bueno, es parte de...
4: Permíteme un tantito, Carlitos, nada más porque te están aquí felicitando.
3: Muchas gracias.
4: Felicitando a Carlitos, somos compañeros. Ahí saludos a Alan, a Nacho.
5: ¿Parece un pollo?
4: Parece un pollo, dice el tío Jolote. Dice Don Chendo que tire los pañales a la basura, que no los tire en la calle o que amarre bien la bolsa porque luego los perros la destrozan. Bueno, el tema de las basuras, que le ponga unos golpes.
5: Ahora.
4: Ya cállalo.
5: ¿Eh?
4: Que Don Chendo y
3: ¿a
4: que
3: quién? ¿A Don Chendo?
4: Que saludos a Don Chendo y a ti, ¿no?
5: Ay, guajolote, ¿a ti no?
4: ¿Quién ni a Carlitos?
5: Ni a ver.
4: Híjole. Nomás a Don Chendo es team, va a ser afín al señor.
5: Yo también
4: señor.
5: Tengo mis fans, para que veas. Mis fans. Oye, en la noche va a llover, ¿eh? Va a llover mucho en la noche.
3: Ah, sí, cuídense.
5: Después de las 7:30 más o menos.
3: Oigan, reportan un accidente ahorita en la calle 22, Venustiano Carranza y calle Bravo.
5: ¿Ahí para qué? 22 Bravo,
3: sí. Ahí para que lo tomen en cuenta.
5: 22 Bravo, es que ahí se ponen fuertes los trancazos.
3: Oigan, en el 22 Rosales yo sugiero que ahí pongan un semáforo.
5: Oye, sí, es cierto.
3: Qué trafical.
5: Los micros.
3: Sí, con los micros y los vehículos, porque por ahí hay unas escuelas.
5: No dejan ver.
3: ¿No?
5: Y luego también se paran ahí los carros a mano izquierda, en la mera esquina, no permiten ver a los que van saliendo por la calle Rosales y pueden provocar un accidente.
3: Totalmente. Y las motocicletas también que se meten así entre el medio entre de los dos carriles. Carros, entre los carriles, muy mal. Dice, buenos días, mañanitos, ¿cómo les va? Ayer una señora se le atraviesa con su camioneta en el 11 Juárez y todavía se las raya. Aún viendo que está toda atravesada y bloqueando a los que vienen por la calle Juárez. Es que hay mucha gente que se para en doble fila, Don Chendo, malamente, y todavía se molestan si alguien les hace la observación.
5: A ver, un llamado a los tránsitos, ahí en el 7 y 8 Boulevard. Hay una tienda de Oporo, ahí se paran los camiones refresqueros, los que van a dejar mercancía. Oye, se les ocurre pararse en plena hora de pico del día, a las 12:30, 1:00 p.m.
6: En la mera esquina.
5: En la mera esquina, criaturas, no hagan eso. La gente tiene prisa para pasar por ahí y resulta que no puedes pasar porque los carriles se hacen más chiquititos y luego ese carril está siendo invadido por un camión refresquero. Pues no hagan eso, váyanse más temprano, levántese a las 4 de la mañana y vayan a surtir al Oporo que están en el 8 Boulevard, Pregel Balboa. Ahí hay mucho cruce de peatones y mucho cruce de vehículos. Váyanse más temprano los que van a abastecer al Oporo.
3: ¿Qué les cuesta, verdad?
5: ¿Qué les cuesta con levantarse temprano?
3: Totalmente. Oigan, hoy es 2 de octubre, no se olvida.
4: Sí, no lo preparas así.
3: Oigan, les contamos esto de lo de la...
4: ¿Ya lo tienes tú? ¿Tú lo tienes?
3: Ah. Es una intro en lo que nuestro querido ajolote lo
4: Sí, nos estaban pidiendo historias.
3: Claro que sí, no se olvida, fue en el 1968. Sí, en el que había una manifestación pues de estudiantes que estaban pues sí prácticamente en desacuerdo con algunas decisiones que estaban tomando por parte, en este caso, de las instituciones. Ahorita las va a mencionar mi compañero Ajolote, pero sí se fue a una tragedia que, bueno, ya lo hemos visto.
5: Se les fue de las manos.
3: Recordemos que estaba en ese momento el presidente Gustavo Díaz Ordaz, que no supo cómo resolver esas manifestaciones, porque recordemos que también se iban a presentar en ese entonces, en el 68, los Juegos Olímpicos por primera vez aquí en México. Sí, por eso. Y que cosa curiosa con todo lo que ahora, si hacemos una comparación, hoy en día nos damos cuenta de lo que ocurre de manera pues perentoria, de manera rápida y urgente, pero antes no, o sea, la gente se dio cuenta de lo sucedido hasta 2-3 días después en los medios de comunicación, porque no lo habían sacado a relucir.
5: La gente se da cuenta más rápido.
3: Es correcto.
6: Ahí va. Hoy 2 de octubre, una fecha que forma parte de la historia de México y que con el paso de los años se convirtió en una memoria y en una reflexión. El 2 de octubre de 1968, en la Ciudad de México, ocurrió una tragedia durante una manifestación estudiantil en la Plaza de las Tres Culturas en Tlatelolco, en la Ciudad de México. Miles de estudiantes y ciudadanos se habían reunido para expresar, fíjense, diferentes demandas sociales y políticas, marchas por para tener una mejor calidad de vida, pues. Sin embargo, aquella tarde la concentración terminó en violencia y dejó un número de víctimas que hasta nuestros días sigue siendo motivo de debate histórico. No ha habido una cifra oficial. Se manejan muchas cifras, a veces cifras menores, cifras mayores, pero hasta el momento, triste y sinceramente, no se ha tenido una respuesta oficial por las cifras, por el número de fallecidos que tristemente fallecieron en este acto. Miles de estudiantes y ciudadanos se habían reunido para expresar eso. Lo ocurrido en Tlatelolco marcó profundamente a una generación y también cambió la manera en que muchos mexicanos veían la relación entre la sociedad, los jóvenes y el gobierno. Pero ¿por qué seguimos hablando de estos 58 años después?
5: Es lo que te iba a preguntar, ya pasó mucho tiempo. Ya.
6: Porque recordar la historia no significa quedarse atrapados en el pasado, significa aprender de ella. Y aquí hay una frase que a veces hemos utilizado aquí, ¿no? Que es para aprender del pasado.
4: Tenemos este y el Chapulín Colorado.
6: No, hombre, es que es una frase del tu pasado y del futuro. No me acuerdo. Justamente así igualita con el abuelo. Bueno.
3: Yo quiero responderle a Don Chendo.
5: A ver.
3: A ver, ¿por qué? Si es un tema. Bueno, sí, efectivamente es algo histórico, pero si hacemos una analogía con lo que pasó en ese entonces al día de hoy. Sigue habiendo problemas en cuestión de la seguridad, en cuestión de los acuerdos en los que puede haber en la parte estudiantil. Al parecer, no sé si ustedes lo han escuchado, pero con las recientes ataques que han habido con los estudiantes, ellos han decidido allá en la Ciudad de México hacer como una manifestación, justamente aprovechando esta fecha 2 de octubre, porque pues la seguridad no es completa en México.
4: Yo opino que ese tema de lo que ha pasado en cuestión de historia, reciente del siglo pasado, el 68, los incidentes, previos también al Mundial del 86, ha habido incidentes así puntuales. Creo que reinaba en aquella ocasión allá en la Ciudad de México el tema de la corrupción, los cuerpos de seguridad. Aterrizar al tema de seguridad estaba muy muy dañado, muy muy dañado, y antes pues no era la impunidad, reinaba la impunidad, y creo que a comparar los momentos actuales hoy sería un poco más difícil lo que pasaba ayer era, esa época era muy injusta y no conocemos, la verdad no sabemos, nadie sabe todavía qué fue lo que pasó o por qué pasó, sí, hay los documentales que lo hemos visto, las órdenes que dieron.
5: ¿Y por qué se le salió de las manos?
4: ¿Por qué se salió de la mano? Exactamente, pero bueno, nadie conoce en verdad la historia, Don Chendo.
5: Habrá gente.
4: Porque no saben ni cuántos muertos hubo, cuántos ocultaron.
5: Oye, ¿habrá gente ocultaron? Todavía, habrá gente que todavía viva que andó ahí en esos.
4: Creo que sí, había hace años también salió una persona
3: testimonio. De los que se alcanzaron a esconder. Muy desafortunado lo que pasó en la Plaza de las Tres Culturas.
6: Miren, aquí hay un dato así nada más menor, dice, poco antes de las 6 de la tarde, después de que había terminado el meeting, cuando el meeting estaba terminando, aparecieron señales de bengala desde un helicóptero. A partir de ese momento empezaron a escucharse los dos disparos. El Archivo General de la Nación documenta la presencia de del Batallón Olimpia, cuyos integrantes iban vestidos de civil y llevaban distintos blancos. Lo que hizo que todo se volviera un caos fue que hubo disparos desde diferentes puntos. Mientras que el ejército, en ese entonces estaba en la plaza, eso generó una enorme confusión. Soldados y manifestantes quedaron expuestos al fuego, la gente intentó escapar y las fuerzas militares comenzaron a detener a todos a quienes estaban ahí.
3: Pues sí.
4: Sí, bueno, ahí está la historia, es que para que se empapen un poquito.
7: Oye, está el tema del tiempo.
4: Oye, rápidamente un saludo, dice aquí Regino. Ya me desperté solo para que el señor de la tercera edad con orejas de galleta me mande saludos.
5: Ándale. Saludos, Regino. Ya ponte a chambear, oye, ya levántate, ya. Por lo menos vete a tomarte un café.
4: Mira, aquí también se va a bañar.
6: ¿Es patrón?
5: Sí, él es jefe, sí, es patrón.
4: Sí, se va a bañar.
5: No molestes, por favor. Ah, mira, ahí está Lili también. Oye, apenas se va a meter a bañar Lili. No me digas eso, oye, ya es bien tarde. Págate un pollo, vamos a tomarnos un café.
6: Esa es mi clase,
4: llama la copia. Bueno, saludos a todos los del grupo ahí que también están al pendiente. Alan, ¿quién? Víctor. Ah, Víctor anda ahí activo. Son los que se han manifestado. Solamente son los que se han manifestado. Estoy viendo para atrás. Lili, Alan, ni Nacho se han manifestado, ni Marce.
3: Que decían lo del pollo, ya.
4: Han de estar dormidos.
3: Ya se hambre.
4: Ya se hambre, ¿va?
5: Ya se hambre.
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4: 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Rápidamente un saludo al profe Paco Montelongo, al ingeniero Enrique Martínez, Jan Martínez, también a Katy, fotógrafo, a Tanis, bueno, es el profe, los que se reportaron, Tanis, el ingeniero,
5: Katy,
4: Enrique Cárdenas, ¿y quién más?
5: También Katy, el ingeniero.
4: Sí, también.
5: Mira.
4: Y saludos a los compañeros del TEC, allá, Tanis Morales.
3: Saludos para todos ellos. Ya estamos en la recta final. Don Chendo, gusto siempre verlo. Gracias.
5: A mí también me da mucho
3: y por
5: gusto.
3: Favor, ya no sea picudo.
5: No, yo
3: sea
5: no
3: tolerante.
5: Hay que ser tolerante.
4: No sea picudo.
5: Sí,
3: sea tolerante.
5: Nomás mire, bueno,
4: el que graben bien.
5: Muy buena reflexión, muy buena reflexión esa, Carlitos. Si vas en la calle y no conoces a la persona, pues ¿para qué te peleas, hombre? Déjalo que siga adelante.
3: Claro, sí. Totalmente. Bueno, ya nos vamos. Feliz fin de semana. Cuídese mucho, pórtese bien, maneje con precaución.
4: Hoy juega el corre
3: y resguárdese de las lluvias que puedan ocasionar.
5: Sí, porque si viene lluvia fuerte.
6: Cuídese mucho.
3: ¡Vámonos!
6: No se enoje con las fugas.
5: Vámonos.
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8:07, 8:07. Buenos días, señora bonita y caballero amigo. Acá su seguro servidor, Natalio Morales. Transmitiendo completamente en vivo desde el Centro de Operaciones de Organización Radiofónica Tamaulipeca, la Casa de la Radio. En el corazón de la hermosísima y nublada Ciudad Victoria, Tamaulipas, México, en este viernes 2 de octubre del 2026. Fecha histórica en nuestro país de desagradable recuerdo, 2 de octubre, dice la historia, no se olvida. Que no vuelva a pasar nunca. 8:08, 834-318-2403, el teléfono en cabina. WhatsApp para textos y notas de voz, 834-121-29. Vienen las lluvias, son las temporadas de ella. En un momento le actualizaré el reporte del clima, por lo pronto y mientras tanto le pido de la manera más atenta que así esté usted al radio, a la B de Victoria, atento, atenta para las actualizaciones del reporte del clima, porque hay que tomarlo en cuenta. En estas temporadas son las fechas de lluvia, de hacerse presente la lluvia, ya sabemos por dónde no debemos transitar, por dónde no debemos caminar. Tener mucho cuidado, por favor, siempre tenga una linterna en su hogar, un par de linternas en condiciones, su teléfono también que tenga carga. Al hacerse presente la tormenta eléctrica, se suspende cualquier actividad al aire libre. Ya sabemos por dónde no manejar cuando llueve mucho, cuando hay descargas de agua por motivo de la cantidad de lluvia. Por favor, no se arriesgue, nada vale más que su integridad. Por favor, por favor, por favor. Conocemos los números de auxilio de las dependencias. Usted los conoce y si no lo sabe, me puede marcar con todo gusto y yo se los proporciono para usarlos. Úselos. Espero que no los necesite, pero úselos en el momento que tenga que ser. Si necesita denunciar también algún robo, extorsión, privación de la libertad. Vamos, cualquier situación que atente contra su bienestar y el de los suyos, denuncie. Porque si no se denuncia y solo se publica en redes, pues solo queda en eso, en una publicación. Hay que hacer el trámite que se debe de hacer para que así las autoridades que les

0: cuídate, como siempre te digo, cuídate, porque aquí nadie te va a cuidar como tú mismo. Yo siempre cuando me despido, te pido eso, y también pido por ti allá arriba, ¿sí? Allá arriba, pero aquí, aquí hay que hacer lo que nos toca. 25 grados en este momento con sensación térmica, el viento sopla del norte en una variante de 13 hasta 11 kilómetros por hora. Hay un 90% de probabilidad para lluvia a la hora que guste y mande la madre naturaleza, le puede abrir a la llave. 8 de la mañana con 10 minutos, 8 con 10, 834-318-2403. Para hablar conmigo y yo contigo. Y el WhatsApp para textos y notas de voz, 834-100-2129.
1: Natalia, buenos días. Muchas gracias por tu saludo. Bye, besitos.
0: Ahí está Vania. Muchas gracias, Vania. Saludos para ti, para tu mami. Y para todos los que están escuchando en este momento, viernes 2 de octubre del 2026. Gracias allá arriba por la oportunidad del día de hoy. El resto es mi responsabilidad y con buena actitud y echándole muchas ganas, le voy a sacar el mayor provecho. Nombre sea de Dios, viernes 2 de octubre, agárrate porque ahí te vamos. Buenos días. Ánimo.

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8:25, 8:25. Voy a complacer con una canción porque en gran parte para eso estoy aquí, para tratar de complacer al mayor número posible de radioescuchas. Pero la forma en que me la pidieron, en que me la solicitaron, nunca me habían solicitado esa canción así o alguna canción así. Entonces, con todo gusto, para complacer, 8:25.

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10: 8 de la mañana con 33 minutos, el primero del mes 10. Llega hoy el primer segmento Música en Inglés a las 10 de la mañana. A las 10 de la mañana en el segmento Música en Inglés, todos a bordo de la máquina del tiempo de ORT para viajar en modas, en décadas, en estilos, en historias. Atrás de la música en inglés. Saludos a mi gran amigo Pedro Porras. No, nos encontramos hace un momento en el colectivo. Gusto en saludarte, hermano. Que estés muy bien. En serio, un gran gusto verte y poderte saludar y saber que estás bien. Si se encuentra usted a un amigo o una amiga que hace mucho tiempo no ve, salúdelo. Hace algunas semanas le platicaba yo que me encontré con una persona que fuimos compañeros de bachillerato en una tienda departamental. Y allá a lo lejos me alcanzó a ver. Y se vino caminando y me dijo una gran verdad. Vengo a ver si eres tú, porque a lo mejor después ya no puedo quitarme la duda. Hoy estamos aquí. Gracias por eso. Yo te saludo. Saludos, Pedro. Un abrazo gigante para ti y para los tuyos. Gracias. Aquí andamos a la orden. Mientras tanto, en Ciudad Gótica, a las 10 de la mañana llega el segmento Música en Inglés y sonará música como esta.
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8:38, 8:39, ya 8:39, Funky Cole Medina. Escuchamos con Don Luke, que estará dentro de el segmento Música en Inglés el día de hoy, en punto de las 10 de la mañana, 8:39. No sé cómo le hice así, me moví de un lado para otro y me dio bastante hambre. Mi buen amigo Jesús Castro, desde el lejano reino de la Torre Bicentenario, dice presente. La felicidad es ligera, silenciosa y llena de paz. Deja que se pose en ti. Que Dios te regale muchas razones para ser feliz hoy viernes. Gracias, muchas gracias, Jesús Castro. Gracias por compartirlo con nosotros. Yo lo reproduzco y lo amplifico a través del micrófono de la B de Victoria. Los mejores deseos para el día de hoy. Que te vaya muy bien. Si ya sabes que por esa banqueta que pasas todos los días te ladra un perro, pues mejor vete por el otro lado. El que no va a estar contento es el perro, porque ya no va a tener a quien ladrarle, pero tú ya te vas a ahorrar el ¡ay, juez! ¿A poco no le hace uno así? ¡Ay, juez! 8:40, 8:40. Momento de escuchar a mi compañero, amigo y hermano de micrófono, Carlos Zandate.

el pastor con su rebaño al despuntar la mañana. Carlos Sandate, el flautín. 8:43 minutos. 8:43.

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2: 8:48, 8:48, 834-318-2403, el teléfono en cabina. 8:49. Yo tenía algo que decirles, pero se me olvidó. 8:49. Maneje con cuidado, por favor, hay tráfico en la zona centro de mi hermosa capital tamaulipeca. Y se espera también las precipitaciones, como le decía al principio de mi intervención. Hay 90%. Permítame, déjeme actualizarlo ya que estoy platicando con usted con respecto a esto. 28 grados ya en este momento. Y persiste el 90% de probabilidad para que nos visite la lluvia. De mediodía para adelante, cuídese bastante. Ya podó el árbol, el arbolito ese que se, tampoco se vaya a arriesgar y se quiera trepar hasta allá para cortar. No. Lo vengo solicitando y recordando con tiempo, desde hace tiempo, válgasela. Porque esa ramita se harta de agua, se truena, se cae. Y luego hay unos árboles, no sé si sea el adjetivo correcto, pero son muy quebradizos. Y tapan ahí la corriente del agua. O tapan la coladera y adentro el agua para la casa. Y córrele, tráete el trapeador. Y mírale, levántale las patas a quién, pues a los muebles y a las sillas, porque luego están las patotas así hinchadotas. No. Son cosas que podemos prevenir y que está a nuestros alcances. Hay que hacerlo, por favor, de una vez. 8:50. No me deje el paraguas, tráigaselo ya también. No le haga como yo que lo cargo, pero en la cajuela del carro, y pues ya para cuando llueve voy, abro la cajuela, saco el paraguas, pues ya anda hecho una sopa. 8:51, 8:51.

0: 8:55, 8:34, 3:18, 2403. Margarita dice, buenos días, señor Natalia, usted. Muy bien, bendiciones, gracias, Margarita, igualmente. ¿Dónde está? ¿Dónde está? ¿Dónde está? ¿Por qué se fue? Ah, ok, permítame. Dice, buenos días, mi Natalio, dice Heriberto, dice, ¿a quién se le ocurre hacer esto a esta hora y con amenaza de lluvia? Solo en Vicky Ranch, acá por la Avenida de la Unidad, andan, por favor, los que van por la Avenida de la Unidad, con cuidado, hay conos, hay trabajadores de, creo que es el municipio, es una empresa externa, que andan pintando las rayas, las amarillas y las blancas. Sí, pues ojalá que tenga suficiente cal, para que no se le vaya a llevar la lluvia si se hace presente. No, esa cosa creo que seca inmediatamente. Bueno, ojalá que sí. Ahí en la Avenida de la Unidad, maneje con cuidado, ahí andan trabajando. Dice, ah, ok, perfecto. Es que te pregunto, Andrea, me apareces así por la lada de tu teléfono. Dice, buenos días, por fin pude conseguir escucharlos en mi casa desde las 7 de la mañana. Gracias. Estamos en internet. Estamos, bueno, puedes descargar la aplicación para tu teléfono inteligente, para tu tableta, para tu computadora, en el Play Store, en el App Store, en el Google Play, con lo que cuente tu aparato. ORT Radio es completamente gratis y ahí encuentras las 10 estaciones de ORT. Sí, son 10. 5 en Victoria y 5 en Ciudad Mante. Por cierto, saludos a Ciudad Mante. Saludos ORT Mante. Gracias por escuchar también. Saludos. Dice, aquí mismo en Ciudad Victoria escucho. Muy bien. Qué bueno, Andrea, que ya nos encontraste. No nos pierdas. Y aquí estamos a la orden. 8 de la mañana con 57 minutos a las 10. Primero Dios, regreso con el segmento Música en Inglés. Está usted cordialmente invitado. Favor de confirmar su asistencia para apartar su lugar en la máquina del tiempo, la cual despegará en punto de las 10 de la mañana. Yo manejo. Ya está lista. Ya está preparada y ya está esperándole. 8 de la mañana con 58 minutos, 8:58. Con su permiso, mientras otra cosa sucede, yo iré a la papita y regreso en punto de las 10 de la mañana con el segmento Música en Inglés. Voy y vengo.
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Hello. Ay, amanecimos bien bilingües porque el viento es lo que trae. Oigan, nos llegó el frente frío ayer y bajaron 2 grados la temperatura, pero en algunos sectores sí llovió en la noche, en el mío sí, ahí por las 11 de la noche más o menos cayó agüita, luego ya nada. Todo esto, le platico a usted que nos sigue vía TikTok, todo esto aquí en Ciudad Victoria, capital de Tamaulipas. Es que estamos con la novedad de el frente frío, que estaba avisado, que llegó ayer, que nos dijeron que con mucha lluvia nos fuimos a comprar paraguas, nos fuimos a comprar, ¿cómo se llaman? Para no mojarse, rápido, Lupita, impermeables. Déjate, pongo aquí un cero, Lupita. Lupita. Ah, perfecto. Ok. Y pues no ha llegado el agua. Por ahí tenemos nosotros un... Muchísimas gracias. Gracias. Qué bella, qué amable. Gracias, Lupita. No saludaste a la gente de TikTok y aquí te estaban viendo. Grosera, fíjate. No es... Ella es Lupita, nuestra compañera encargada del área de continuidad, la mera, mera metatera de todos los comerciales, al igual que nuestro compañero Manuel Alejandro. Y bueno, pues vino aquí a meter mano porque algo hacía falta. Bienvenida siempre, bienvenidos siempre nuestros compañeritos para que todo salga como debe ser, con el respeto que usted se merece, querido Radio Escucha. Oye, andamos bien norteados, porque el norte pues sí entró, no tan fuerte, pero agárrese porque se nos avisa sobre las tormentas. Entonces, ¿en qué me quedé? Ah, pues que hay un mapita por ahí, tipo ya meme, o mejor dicho, un meme tipo mapa, no sé, donde se ve que llueve en todas partes, menos en Ciudad Victoria, Tamaulipas. ¿Qué está pasando? No lo sabemos. Ayer nos avisaron, tarde noche, lluvias, 80% la caída de lluvia, pues nada, fíjese. Un poquitillo, como le digo, a las 11 de la noche, pero luego se fue, en la madrugada nada, hasta ahorita nada. Pero eso sí, descendió la temperatura, lo cual agradecemos. Hoy la máxima será de 29 grados centígrados y una mínima de 23. Se mantiene la probabilidad de lluvia, o sea que sí, yo pienso que sí nos va a llover. Y no solo llueve hoy, sino que también llueve mañana y también llueve pasado. Es fin de semana lluvioso, no le ponga mala cara, qué bonito, qué agradable. Señor, por favor, ese mapita, quién sabe quién lo hizo, pero tú con tu...

0: Que ya nos surge, Dios Padre. Pues aquí estamos ubicados en esta fecha 2 de octubre, este día en el que decimos gracias a Dios es viernes y es una fecha trascendental para nuestro país. Se conmemoran 58 años de aquel movimiento estudiantil donde lamentablemente hubo pues muchas pérdidas humanas, estudiantes, gente muy joven que lo único que solicitaba era mejoras en el ambiente académico. Y bueno, pues es un triste 2 de octubre en el centro del país, se llevan a cabo movilizaciones, tal vez en otras partes de la República Mexicana, porque es una fecha, repito, que no debemos olvidar. 2 de octubre de 1968... hace 58 años. Si tú celebras algo especial, esta fecha, día 2 de octubre, bueno, pues te felicitamos con el cariño que te mereces, te deseamos éxito, te decimos enhorabuena y por supuesto la felicitación y el apapacho para los que cumplen años hoy. Qué bonito, muy bien. Gracias por la sintonía, querido Radio Escucha de la V de Victoria. Nos gusta mucho que busques esta frecuencia 104.1 y que allí permanezcas. Estás en sintonía de Organización Radiofónica Tamaulipeca, la casa de la radio, hay que decirlo, y nos encanta que estés de aquel ladito. A esta hora, pues yo tengo un espacio de contenido, un paréntesis que yo siempre digo, pues es breve, porque tenemos una linda programación musical aquí en la V de Victoria, pero pues los programas de contenido, pues son eso, programas de contenido, breves espacios de contenido, pero luego regresamos a la bonita música. ¿Y sabe qué? Hoy le tengo una sorpresa musical. No sorpresa de que usted no sabe, sino sorpresa de que aquí lo vamos a presentar en un horario pues atípico. ¿De qué se trata? Ahorita le voy a decir. Y acuérdese que la horita es indefinido en nuestro hermoso México. Buenos días, queridos amigos de TikTok. Abraham Mejía, buenos días. Abraham Mejía tal vez es testigo de las movilizaciones allá en la Ciudad de México. Creo que empiezan en la tarde, ¿no? Por ahí, no lo sé. Buenos días, Liliana Sepúlveda. Buenos días, User. Buenos días, Hijo Pródigo. Dice que la lluvia es bendición. Totalmente de acuerdo. Por eso estamos pidiendo esa bendición. Buenos días, mi querido Abraham. Abrazo nos envía y abracito le enviamos también a él. Espero que haya una recuperación favorable en tu familiar y gracias por compartir. Liliana nos dice, buenos días, excelente fin de semana. Igualmente para ti, mi querida Lili. Y por acá en WhatsApp se reportan, vamos a ver, Otoniel nos dice, saludos, buenos días. Hola, Otoniel. Ay, ¿sabes qué? Yo pasé por ahí y vi ese accidente. El que tú compartiste hace rato, pero es que abrí el chat y vi las fotos. No entendí porque no vi otro vehículo involucrado, pero pues obviamente algo serio pasó allí en el 22 Zaragoza. Sí, creo que sí, por allí. O Bravo. Bueno, por allí. Buenos días también para ti, nos dice Otoniel, ya lloverá. Tengamos paciencia y confiemos en Dios. Que así sea, ya nos hace mucha falta. Por aquí dice, ¿me puede repetir la aplicación para descargarla en mi televisión, por favor? ¿Cuál aplicación, mi amor? La aplicación ORT, la aplicación en la V de Victoria, pues es el TikTok. Solo lo buscas así, en TikTok tienes la aplicación de TikTok. Ahora busca la V de Victoria y ya estamos en la transmisión en vivo. Tal vez me está preguntando por otra. Si me dices, mi preciosa, pues aquí te atendemos con mucho gusto. Andy, Andrea, gracias por reportarte. Bien, pues bienvenidos, bienvenidas. Mi nombre es Yadira Bermúdez. Te presento Más que Mujeres, edición de viernes. Espero, como siempre, que lo que aquí vamos a platicar esta mañana te guste, te interese y te sirva mucho. Pues ya comenzamos y nos vamos directo al corte, pero ahorita venimos.
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0: tenemos en Organización Radiofónica Tamaulipeca a un artista, y es nuestro querido compañero Carlos Zandate, que pues seguramente usted ya ha disfrutado a través de las diferentes oportunidades que tenemos de conocer su talento atrás del micrófono, no solo para hablar, sino también para cantar. Y está programada una canción, pues hay que decirlo, muy mexicana, muy preciosa, muy difícil de interpretar. Está programada esa canción con nuestro querido Carlos Zandate para dos horarios aquí en la V de Victoria. Por eso le dije, le tengo una sorpresa. No sorpresa porque no lo haya escuchado, seguramente ya lo escuchó. Ah, no lo he escuchado, bueno, pues lo vamos a escuchar aquí. Ay, no sé cómo resolverlo con nuestros amigos de TikTok porque, pues no sé, los derechos de autor y ese rollo. Pues a lo mejor alcanzan a escuchar algo, espero que sí. Está programada para dos horarios, sin embargo, tenemos la autorización de nuestro director artístico en la V de Victoria para compartírsela hoy en este horario. Y es que pues tenemos que disfrutar muy a gusto esta interpretación de El Pastor. El Pastor, obviamente yo no puedo, del flaut, no puedo, pero Carlito sí, así le decimos de cariño, es muy joven, 24 añitos, no, ya 25 añitos apenas. Entonces, lo vamos a escuchar. Le voy a hacer así como en la tele que decimos, enseguida, y no sale enseguida, pero luego vuelven a decir, enseguida, y tampoco sale. Pero hoy lo vamos a escuchar, sin falta, un poquito más adelante, y es con mucho cariño para, pues para usted, que sigue no solo la V de Victoria, sino también nuestra emisión radiofónica. Yo no quise dejar pasar, dije, mañana lo quitan de la programación, pasado, no sé cuándo, y no lo vamos a escuchar aquí, entonces hay que disfrutarlo. Será ahorita, o sea, un poquito más adelante. Oiga, por ahí si nos están escuchando en San José de las Flores, que me manden el nombre del pequeñito que celebra su cumpleaños mañana para enviar una felicitación con mucho cariño. Mañana por allí en San José de las Flores hay fiesta, hay bautizo y toda la cosa. Pero necesito el nombre completo del pequeñito para felicitarlo. Y hoy cerramos estos temas en donde hemos estado hablando de dar un pasito atrás. Ya ves que se dice que atrás ni para agarrar vuelo, pero esta semana hemos estado insistiendo en la necesidad de regresar a algunas cosas por salud física y por salud mental. Y comenzamos hablando el lunes de cómo entra esta restricción del uso de celulares, pues todavía tienen un mes, pero ya falta menos. El primero de noviembre ya no se podrá en el nivel básico, hablo del alumnado, hacer uso de los celulares, ni en las aulas, ni en la hora del recreo. Esto es sano, sí, por donde usted lo vea, eso lo platicamos el lunes, y qué lamentable que hoy lo traiga yo nuevamente a la mesa por razón de lo que tristemente ocurrió en el vecino estado de Coahuila, específicamente en Torreón. Es una nota de color rojo, un atropello fatal por parte de dos ex alumnos de una secundaria que entran a la institución, que le quitan la vida a la subdirectora. A un maestro que me parece está muy grave, alumnos lesionados, todo. ¿Por qué? Porque ellos siguen una página que tiene que ver con misoginia, odio hacia las mujeres, que tiene que ver con causar daño letal, fatal a otros seres humanos. Estamos hablando de exalumnos de la secundaria, pero tampoco estamos hablando, o sea, no son adolescentes, pero tampoco son muy grandes, o sea, tal vez son adultos jóvenes, no lo sé. Y que esto nos lleve, pues, más allá de lamentar los sucesos, que obviamente sí se lamentan este tipo de cuestiones, que esto nos lleve a entender, a comprender la necesidad de ya ponerle un freno, o mínimo un control, o creo que las dos cosas son válidas, al uso del celular. Freno, pues, significa eso, una pausa. Control, pues sí, échale un ojito a lo que están viendo tus hijos, no importa la edad. Bueno, importa la edad en el sentido de que si ya son adultos, pues ahí hay otro tema, el tema de la invasión a la privacidad, que debe cuidarse. Pero si no son adultos, te corresponde, es tu obligación vigilar lo que los niños, lo que los adolescentes, lo que los jóvenes ven en el celular. ¿A quién siguen? Esto es algo muy triste, esto es algo muy tremendo. Todo lo que está ocurriendo en torno, o sea, todo lo que tenga que ver con lesionar la vida humana es triste, es grave. Sin embargo, hoy nos estamos concentrando en comentar la frustración, la impresión, la impotencia que sentimos cuando ocurren estas cosas fatales a raíz del el mal manejo en el tiempo del uso del celular y a la falta de supervisión, porque hay que decirlo, cuando un niño, cuando un adolescente, cuando una persona sigue una página a personas que están incitándole a la violencia, pues es que esto está ocurriendo sin supervisión, punto. Y obviamente aquí tenemos que concentrarnos en la gente joven. Entonces, hablamos de eso el lunes pasado, cómo es necesario regresar a las actividades que desarrollábamos nosotros cuando éramos niños en la escuela, cómo esto generará salud en el orden físico, generará salud en el orden mental, generará salud en el orden familiar incluso, porque un niño que suelta una tableta, un teléfono para mover su cuerpo es un niño más feliz. Y bueno, esperemos que se logre este objetivo. Y luego el martes, pues hablamos de regresar a la lectura. Por allí hubo respuesta de personas que sí leen, lo cual es excelente. Aquí motivamos a eso, a seguir leyendo, si es que lees o a comenzar a leer. Y hablamos de las ventajas de la lectura. ¿Por qué? Porque estamos confundiendo leer publicaciones con leer libros. Y pues no es así, no es... Es que sí leo, porque leo el chisme de fulanita, el chisme de fulanito. No. Meterse de lleno a la lectura significa un inicio, un proceso, un final, donde tú desarrollas cognición, donde tú te percibes en los mismos panoramas de los personajes, dependiendo de lo que leas, ¿no? Un cuento, una novela, un documental, donde tú, no sé si ya lo dije, lo repito, razonas sobre lo que estás leyendo. Lectura es lectura cuando estamos hablando de un libro, no solamente de orden físico, que a muchos nos gustan más, también puede ser a nivel línea, pero que sea libro, de cualquier género, de cualquier categoría, pero que sea un libro. Luego hablamos de volver a la escritura y cómo también confundimos el pulsar las yemas de los dedos con escribir y decimos, no, es que yo sí escribo porque mando 80 mensajes al día. Pues no, revisa cuántos dedillos mueves y aunque muevas todos los dedos de la mano, no es lo mismo que tomar el lápiz, que tomar el bolígrafo, que apoyarte, que hacer uso del papel para escribir. Y hablamos de las grandes ventajas a nivel cerebral, a nivel emocional, a nivel motor. Y por aquí saludamos a una personita que nos compartieron, pues hace uso todavía de la máquina de escribir. Ayer lo saludamos al señor José Eugenio, licenciado Rodríguez, José Eugenio Rodríguez, ay, a lo mejor le cambié el nombre, creo que no. Ayer lo saludamos, él con sus 86 años sigue en la práctica de la escritura, que esa sí vale, la escritura de la máquina de escribir. La máquina de escribir, hay que decirlo, manual, que tiene que ver, o sea, con la mecanografía, porque a lo mejor dices, ay, es que yo también escribo en máquina de escribir, pero con dos dedos. No, usar todos los dedos de la mano tiene igual la misma ventaja por la memoria, ahora sí que la memoria en táctil, o sea, cómo ubicar con cada dedo cada letra del teclado. Es una chulada esto de la mecanografía. ¿Ya no dan mecanografía? Yo creo que no, ¿verdad? Ya entró en desuso este taller. Y ayer jueves 1 de octubre, pues hablamos de regresar a ser niños, no literalmente, pero sí a retomar acciones, a retomar juegos, a retomar reacciones como los niños. Los niños que aunque se enojan, aunque discuten, aunque tienen diferencias, olvidan rápido, no guardan rencor, no guardan odio. Y tú y yo, que ya no somos, pues, físicamente niños, fuimos niños, recordamos esa parte de nuestra historia y podemos repetirla. Porque vaya que tenemos material de odio y de rencor, ¿verdad? Bueno, pues aprovecharlo para olvidar. Como dijo José José, que en paz descanse, ya olvidé. Hoy vamos a hablar de la capacidad de asombro, que también tiene que ver con los niños, y que sabes que independientemente de los niños hemos perdido la capacidad de asombro y vale la pena dar un paso atrás para recuperarla. ¿De qué se trata esto? ¿Para qué sirve? ¿Es útil? ¿Sí? ¿No? ¿Y cómo hacerlo? Lo vamos a platicar después del corte y hoy vamos a escuchar esta preciosa melodía, El Pastor, en la voz de Carlos Sandate. Más adelante, es que estoy en mi posición así como si estuviera en la tele. Más adelante escucharemos El Pastor en la voz de Carlos Sandate. No se vaya.
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A ver, vamos a ver. Aquí sí, no, sí, no, sí. Quise poner la felicitación para... Es que ya tengo el dato de San José de las Flores. Por aquí nos comparte Lili. Buenos días, Lili. Saludos hasta San José de las Flores. Nos comparte Lili el nombre de su... Es tu nieto, ¿verdad? Alexis Gabriel Sánchez Heredia. Mañana va a estar celebrando su cumpleaños. Y bueno, pues por ahí le han organizado una fiesta, su familia. Y nos dice Lili que Tania, que es la mamá de Alexis Gabriel, cumplió años ayer. Ah, correcto. ¿O cómo? Es que aquí dice... Salúdeme a Tania, mi hermosa hija, mamá de Alexis. Ah, ok. Alexis cumplió años ayer, jueves entonces, y ella cumple años mañana, sábado. Pero mañana van a festejar a Alexis y a ella también, yo creo. Bueno, pues para los dos, para Alexis y para Tania, nuestra felicitación, nuestro cariño, que tengan una linda celebración. Bendiciones para ambos. Que Dios siga guiándoles, cuidándoles, amándoles mucho. Y por aquí, pues yo lo que intento es poner, pues poner eso, las mañanitas, pero aquí algo pasó. Vamos a ver si sí.

Muchísimas felicidades hasta San José de las Flores para nuestra querida Tania por su cumpleaños mañana, para Alexis por su cumpleaños ayer y para los dos por su celebración el día de mañana. Felicidades Alexis, Gabriel Sánchez Heredia, felicidades a los que cumplen años hoy, día 2 de octubre, que la pasen súper bonito. ¿Qué es la capacidad de asombro? Dame permiso. Bueno, antes quiero saludar al compa Chuyín. Buenos días, compa. Hola, hola. ¿Cómo estás? Hace días te recordé, te envié un saludito, pero quién sabe dónde estabas. ¿Cómo estás, mi querido compa Chuyín? ¿Qué tanto has trabajado? ¿Has descansado? Platícame. Aquí estamos saludándote y con mucho gusto de contar contigo en este live de La B de Victoria. Es viernes, mi querido compa Chuyín, y el cuerpo lo sabe. ¿Qué es la capacidad de asombro? Dame permiso de intentar explicándote la capacidad de asombro con una expresión. La capacidad de asombro es cuando decimos todos, ¡ah! Tal vez es muy simple mi intento de explicarte, pero es de mucho peso lo que te digo. Fíjate, cuando un maestro, un maestra, o sea, es una nueva expresión, cuando un maestro y una maestra, o una maestra, discúlpeme usted, nos están enseñando algo y lo entendemos, vamos a ubicarnos para los que no somos así como que bien truchas con las matemáticas, álgebra, ay, qué difícil, bueno, nos enseñan la fórmula aquella y le agarramos la onda, decimos, ah. Pero no solo pasa con las operaciones de aritmética, sino también con la gramática, sino también con las naturales, con las áreas sociales y con todo lo que tenga que ver con nuestro medio ambiente. Cuando vemos algo que no habíamos visto, que tal vez sabíamos de su existencia, pero no habíamos tenido la oportunidad de ver, cuando escuchamos igual algo que nunca habíamos escuchado o que sabíamos de su existencia, pero no teníamos la oportunidad de escuchar, cuando probamos algo, cuando comprendemos algo, nos sale esta expresión. ¡Ah! Y abrimos un poquito la boca, sí, para expresar el sonido, pero abrimos también los ojos y a veces levantamos los brazos, las manos, para mostrar el asombro. El asombro no solo tiene que ver con cuestiones extraordinarias. Todo depende del estado de ánimo. Nosotros podemos percibir con asombro un día común y corriente si nuestro estado de ánimo es óptimo o es favorable. Un día común y corriente, me refiero a que nada diferente ha ocurrido, nada diferente va a pasar, simplemente hemos amanecido, pero ese día estamos con muy buen estado de ánimo y decimos, ¡ay, ya es lunes! ¡Ay! El viernes es como muy revestido con la capacidad de asombro. Otro ejemplo de la capacidad de asombro es cuando estrenamos algo, cuando algo nos gusta, ¿no? A veces no lo hemos comprado o no lo vamos a comprar o no lo queremos comprar o no lo podemos comprar, pero vemos algo que nos gusta y decimos, ¡ay! Y agregamos otras palabras, mira, o sea, esto es lo que yo he buscado tanto, ¡ay, cómo me gustaría tener esto! Y emitimos una sonrisa. La capacidad de asombro no tiene que ver siempre con algo que nos gusta o nos alegra, también tiene que ver con tristeza, también tiene que ver con frustración, con impotencia, como lo que platicamos hace un ratito, ocurrido en el vecino estado de Coahuila y ocurrido en otros estados, incluso en el nuestro, en la República Mexicana. Estas cuestiones de violencia nos entristecen, nos asombra que gente tan joven lleve a cabo este tipo de actos. No quiere decir que palomeemos el que los adultos lo practiquen y digamos, ay, qué bien que es un adulto y hace este tipo de cosas, ¿no? Igual nos asombra, pero nos asombra más que una mamá dañe a sus hijos, que un joven entre y dañe a otros jóvenes, que se planeen este tipo de cosas, que se den el tiempo de elaborar
aparatos para destruir la vida de otras personas. Nos asombran estas cosas. La capacidad de asombro no tiene que ver solo con cosas que nos gustan, sino también con cosas que nos disgustan y o entristecen. Pero hoy vamos a concentrarnos en la capacidad de asombro, la que es favorable, la que beneficia la generación de sustancias endógenas de la felicidad como la serotonina o las endorfinas. Y eso tiene que ver con algo que nos gusta. Y ¿sabes qué? Conforme pasa el tiempo, perdemos la capacidad de asombro. Yo te puedo decir, por ejemplo, que si tienes una taza para servirte un café y esa taza tiene que ver con un momento especial, porque te la obsequió alguien muy querido, porque tú querías esa taza y la compraste, porque es una taza que te la heredó tu mamá, tu papá. Bueno, cuando tuviste la primera vez esa taza, y vamos a pasarnos a otros artículos, ese cepillo, ese sillón, esa cama, ese colchón, ese coche, esa casa, cuando la primera vez observaste aquel objeto, mueble o inmueble, pues obviamente tuviste mucha felicidad porque estaba en todo su apogeo tu capacidad de asombro. Pero conforme pasan los días y nuestros sentidos se acostumbran a percibir aquello, la capacidad de asombro va bajando hasta el punto en el que se pierde. Y a eso le sumamos, bueno, eso es así como por lógica, ¿no? Porque no todos los días vamos a estar con, ¡ay, la taza! ¡Ay, la taza! No. O sea, de forma cronológica, pues sí, nos adaptamos a observar aquello que en su momento fue nuevo para nosotros o nuevo de paquete, como dicen por allí. Pasan los días, pues ya no es nuevo, nos dejamos de asombrar. Eso es, digamos, repito, algo natural, pero a eso le sumamos que la edad tiene que ver con restarle fuerza a la capacidad de asombro. Mientras más años tienes, menos te asombras. Y no quiere decir que no tengamos la capacidad de asombrarnos los que no somos tan jovencitos. Sí, pero depende mucho de la disposición, depende mucho de la disposición a qué, pues a poner atención a lo que nuestros sentidos nos ofertan. Podemos decir, ay, el cielo está gris y nada más, o detenernos a observar cómo es un cielo gris. Fíjate cuánto hace que no podíamos levantar la vista al cielo porque nos cegaba la luz del sol tan tremenda. Y hoy medio podemos alzar la vista y ver las nubes y observar. Decimos, pues ya sabemos, ¿no?, que las nubes están grises u oscuras porque tienen agua, por eso. Pero ¿cuánto hace que no levantas la vista, la cara, para que la vista esté hacia arriba, donde por cierto habita ya sabes quién, y te asombres de la belleza natural? Tenemos aquí en Ciudad Victoria, Tamaulipas, nuestra Sierra Madre Oriental preciosa. Después de algunas lluviecitas, pues ya está lavadita, ya está otra vez verde, podemos observarla, pero como ahí la hemos tenido siempre, tiene que venir alguien de otra parte y decir, ¿cómo? O sea, viven al pie de la sierra. ¡Ay, qué impresionante, qué bonito! ¡Caray! O sea, la sierra. Y le dicen a otros, mira, es que allí está la sierra, mira, viven en nosotros. Y hemos, ah, sí, ahí está la sierra, porque hemos perdido, la capacidad de asombrarnos a raíz de la adaptación. Pero hemos perdido, entre comillas, la capacidad, porque en realidad la capacidad de asombro la seguimos teniendo. Lo que hace falta es dar un paso atrás y reactivarla. Continuamos con esto, dame permiso de ir al último corte y después del corte, ahora sí vamos a escuchar a nuestro querido Carlos Andate con esta interpretación del pastor, que la canta muy bien porque, hay que decirlo, yo lo enseñé.

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Esta mañana en Más que Mujeres estamos hablando de nuestra capacidad de asombro. Quiero rápidamente decirte las ventajas. El asombro, acuérdate que hoy nos estamos concentrando en lo que nos gusta, lo que nos favorece. El asombro va acompañado de sonrisas, que es una cosa, o de risas, que es otra, o de carcajadas. Y eso definitivamente te ayuda a aligerar la tensión del cuerpo y la tensión emocional. Es muy interesante el dato que te voy a dar. Los varones, a diferencia de nosotras las mujeres, tienen mayor, ¿cómo decirlo?, pronóstico de desarrollar su capacidad de asombro. Nosotras somos más cuadradas, no como Bob Esponja, pero más o menos. Aprovecho el mensaje de Eloy Padilla para saludarle. Él nos dice, cuando vemos un golazo como el que metió el del América, asombro hasta los contrarios. No vi ese golazo, pero quiero decirte, mi querido Eloy, que independientemente de los colores de cualquier equipo, a quienes nos gusta el fútbol, soccer, cuando vemos un buen gol, o sea, se aplaude y se agradece. Mañana, por cierto, juega la selección mexicana. ¿Cómo crees que le vaya a ir, mi querido Eloy? O sea, yo quiero confiar en lo que tú me dices porque tú eres más experto en estos menesteres. Gracias por compartir. Y definitivamente los varones se dan permiso, hay que decirlo, de llevar a la práctica acciones que les ayudan a relajarse. Y eso también lo podemos hacer las mujeres, pero cuando digo somos más cuadradas, me repito, a que nos limitamos más, y eso reduce la oportunidad de asombrarnos, y entonces reduce la oportunidad de beneficiarnos con el asombro. 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Vamos a disfrutar de la voz de Carlos Andate, cantautor mexicano. No es oriundo de Tamaulipas, es de San Luis, pero vive en Tamaulipas. Compañero nuestro con una voz preciosa, interpreta esto que se llama El Pastor. Por favor, disfrútelo, es un regalo que le quiero dar de fin de semana.

0: Wow, ¿sabe qué? Yo me puse a distraerme aquí haciendo algunas cosas porque mi capacidad de asombro a todo lo que da cada vez que tengo la oportunidad de escuchar a Carlos cantar. Y esto es en una grabación, cuando lo escuchamos en vivo es de piel chinita. Usted puede disfrutar de su talento. Si tiene un evento, si tiene algo que quiere usted festejar a todo dar, es un cantautor, ya lo dijimos, pero aparte con dinamismo, o sea, tiene lo que usted necesita para pasarla bonito. Felicidades, mi querido Carlos Sandate. Qué bueno, por ahí escucharon, alcanzaron algo a escuchar en TikTok. Gracias, Chío. No, canta precioso, mi querido Charlie. La capacidad de asombro podemos llevarla a la práctica, o déjame decirlo de forma más correcta, podemos practicar asombrarnos más. Te di un ejemplo sensorial a través de la vista, pero pues recordemos que los sentidos son cinco: el olfato, el tacto, eso está a la orden del día, mi querido Charlie. Yo estoy bien trabada aquí, bienvenido, córrele, siéntate allí. Ya me tengo que ir.
1: Sí. Déjame te cambio aquí para que te
0: vean. Ahí está Carlos, llegó de pura casualidad. Y qué bueno, acabamos de escuchar tu interpretación, mi querido Carlos, qué maravilla.
2: Muchísimas gracias, Jerry, preciosa. Gracias por esas palabras tan bonitas que has dicho sobre, pues, mi canto, mi talento. Y yo estoy muy contento de que la gente de los radioescuchas y todo el público bonito me haga tantos comentarios tan lindos, tan bonitos. Para mí son muy muy
0: Yo
2: reconfortantes,
0: sé
2: muy
0: que lo has
2: bonitos.
0: escuchado mucho, mi querido Carlos, pero punto y aparte, tu talento es maravilloso. Yo aquí tuve que distraerme porque mira la emoción aquí
2: Ay,
0: vibrando. Ya nos vamos, mi
2: ya nos
0: vida.
2: vamos. Muchísimas gracias por eso y por presentar esta canción también en tu programa. Muchísimas
0: Oye,
2: gracias.
0: ahí viene ya noviembre
2: Ya estamos
0: y
2: trabajando en los.
0: bueno, yo que ando ahí aquí. Bueno, ok,
2: Sí. En los
0: gracias,
2: siguientes
0: Carlos.
2: y que estén muy pendientes. Gracias, gente bonita, a la gente del TikTok y a los radioescuchas porque les guste tanto esta canción y ojalá que también les guste próximamente lo que vaya sacando.
0: Ay, qué
2: Ay, qué
0: chula.
2: emoción.
0: Qué
2: Gracias.
0: emoción tan emocionante. Pues yo.
2: Saludos para todos ellos.
0: Muy bien. Yo nada agrego, solamente hasta la próxima. Gracias, Carlos. Siempre bienvenido. Te amo, te admiro muchísimo.
2: Gracias.
0: Gracias.
2: Gracias.
3: 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Gracias por escuchar nuestro programa. Yadira Bermúdez te dice, hasta la próxima.
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5: En Morena, no basta con repetir la palabra unidad. Todos la dicen, pero ignoran el significado. Porque debajo de esa palabra existe una disputa cada vez más evidente por candidaturas, posiciones y control territorial. El problema en el movimiento no es que existan diferencias. Eso es normal en cualquier partido que llegue a convertirse en la principal fuerza política de un país. Sin embargo, el problema radica cuando le crecen los enanos, cuando no pueden frenar las ambiciones y todos quieren la cabecera de una mesa que les empieza a quedar chica. ¿Qué puede terminar por fracturar a Morena? El reparto del poder. Definitivamente que el enemigo no está fuera del movimiento, está en casa. Dicen que la política mexicana tiene una costumbre: convertir cualquier diferencia en pleito y cualquier pleito en guerra. Y todo indica que conforme se acerque el reparto de candidaturas, las diferencias van a aumentar. Porque una cosa es caminar juntos cuando el objetivo es conquistar. Pero hoy Morena creció, ganó elecciones y se convirtió en una fuerza dominante. Pero ese crecimiento multiplicó los grupos, los intereses y las ambiciones. Hay legisladores, alcaldes, funcionarios de todos los niveles y hasta operadores territoriales que saben
6: que cada decisión puede significar una candidatura, si no para el 2027, sí para el 2028. Cuando en un partido político se le tiene que recordar que debe permanecer unido, algo pasa. Así que Morena deberá resolver cómo va a repartir el poder sin provocar que los que queden fuera decidan jugar en contra de la transformación. Será algo así como su prueba de fuego. Como decía al inicio, los pleitos en política son normales, pero aquí cada uno está cuidando su parcela y midiendo fuerzas para lo que viene. Ninguno está dispuesto a hacerse a un lado por mantener la famosa unidad. Así que todos juntos, todos con la misma ideología, todos compañeros de sector y de partido, como decían los priistas, hasta que no llegue el momento de repartir el poder.
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de Jean, ese niño no es mío. 10:09, 10:09 del viernes 2 de octubre del 2026. Quien le habla, le saluda y le acompaña de aquí hasta las 12:00 p.m, servidor y amigo Natalio Morales. Buenos días, señora bonita y caballero amigo. Escucha usted la B de Victoria, 104.1 en la frecuencia modulada, 3bw.ort.com.mx. La B de Victoria, esa es la transmisión en vivo y en tiempo real, gracias a la magia de Internet. 834-318-2403 para hablar conmigo y yo contigo. Mensajería WhatsApp en textos y notas de voz, 834-121-29. 10:09, 10:10. ¿Que si irá a llover? ¿Que si ya está lloviendo? ¿Que qué irá a pasar? Le actualizo el reporte del clima y lo hago de su conocimiento. En este momento hay 28 grados, ya con sensación térmica en la zona centro de mi hermosa capital Tamaulipeca. El viento sopla del norte en una variante de 9 y hasta 23 kilómetros por hora y persiste el 90% de probabilidad a favor para que nos visite la lluvia. Antes era para después de mediodía, hoy se ha recorrido. Nos está alcanzando y en cualquier momento puede que la madre naturaleza le abra a la llave y nos visite la lluvia. Por favor, cuídese. Al presentarse las lluvias de consideración, los aldeanos de Ciudad Victoria sabemos lo que tenemos que hacer, o mejor dicho, lo que no debemos hacer. Me voy a pasar aquí por el vado del estudiante. Al cabo, mi camioneta es 4x8, triple cabina, caja extra larga. Y trae llantas RIN 49 y se me hace que no lo intentes.

Me voy a pasar aquí por el 25 carrera caminando, al cabo que no, no lo hagas. Me voy a meter por el eje vial, al cabo que no. Y así cuántos más, no lo sé. Usted lo sabe, porque vive por ese rumbo. Entonces, por favor, no te arriesgues. Agarro mi teléfono y le aviso a mi familiar, ¿sabes qué? Está pasando esto. En el sector donde estoy de la ciudad está lloviendo mucho, porque hasta eso tenemos ya. Somos una ciudad grande, somos una gran capital y llueve por sectores también. Entonces, donde yo estoy, está lloviendo bastante. Tengo que esperarme a que termine de llover, uno. Y dos, a que baje el nivel del agua. Mando el mensajito y ya. Que si estoy viendo que hay una situación difícil, aquella casa de allá se le está metiendo el agua y la gente no puede hacer... O sabes que el carro se quedó a medias. Conocemos las líneas a las que debemos de llamar, a las líneas telefónicas a las que debemos llamar. Marque, por favor. No, hombre, se me hace que ya marcaron. Márcale tú, no importa. No te las sabes, márcame y yo te las paso con todo gusto. ORT es una empresa socialmente comprometida. Siempre lo ha sido. ¿Por qué? Porque quiere que tú estés bien. Porque si tú estás bien, nosotros lo vamos a estar en lo individual y como sociedad. Yo, si te puedo ayudar, lo voy a hacer. Cuídate, porque nadie te va a cuidar como tú mismo aquí. 10 de la mañana con 12 minutos, 10 con 12. Lo que nos tiene hoy reunidos acá es el segmento Música en Inglés. Música para recordar, música también para volver a enamorarse. Escuchamos ya al rey del pop, Michael Jackson. Extracción del disco más vendido en la historia de este mundo, Billie Jean. 10 de la mañana con 13 minutos, 10 con 13. Buenos días.

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minutos y 45 centavos, Kenny Loggins, Danger Zone, de la película Top Gun, de por allá de 1980 y quién sabe. En el segmento Música en Inglés, música para recordar, música también para volver a enamorarse, los viernes 10 de la mañana a 12 del mediodía. Las que cantamos hoy para ti, hoy por ser tu cumpleaños, muchísimas felicidades. Allá por el rumbo de la colonia Esperanza, a Héctor de la Cruz, está cumpliendo años, Héctor. Muchas felicidades, Héctor, que vengan muchos más con dicha, con felicidad y con salud, mucha salud, porque teniendo esa, lo demás viene de la mano. Dice, de rato aquí empieza a llegar la gente y a ver de qué modo se festeja, que no pase en seco el día. Muchas felicidades, Héctor, que vengan muchos, muchos, muchos más. Héctor me solicita escuchar a Van Halen con la canción Jump.

0: mañana con 26 minutos. Jump cantó la banda Van Halen, los hermanos Van Halen y la voz de Dave Valera. 10 de la mañana con 26 minutos, 10 con 26, 834-318-2403, el teléfono en cabina. ¿Qué rumbo de la ciudad andará mi amigo Heriberto? No lo sabemos, dice Natalio. Algo de los Hanson, esa que dice, va, déjame ver si la traje.
1: Porque el pasado es un buen lugar.

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2: 10:33, 10:33, cumpleaños mañana, pero lo voy a felicitar hoy y primero Dios mañana también, porque así me lo pidió Marcia García. ¡Ay, Marcia! 10:33, muchas felicidades a David García Torres, hermano de Marcia García. Muchas felicidades, David, que vengan muchos más, con dicha, con felicidad y con salud, mucha salud, porque teniendo esa, lo demás viene de la mano. Allá por el rumbo del fraccionamiento Sierra Ventana, y también acá por el rumbo de la... Bueno, pues es que no me dijo Marcia y no le pregunté, me dijo que trabaja en la UAT, pero pues la UAT tiene varias, muchas... tantas oficinas a lo largo y ancho de mi hermosa capital tamaulipeca, pero ahí donde esté David García Torres, felicítelo y de una vez haga la cooperacha para el pastel, porque cumpleaños mañana no va a trabajar. Entonces, de una vez, por favor, de parte de tu hermana David, Marcia García, lo mejor de lo mejor, dicha, felicidad y mucha, mucha salud. Mañana cumpleaños David García Torres, si usted lo conoce, por favor, felicítelo. Es Donna Summers en el segmento Música en Inglés.

0: Ándale, gracias, Oscar. 10:45, 10:45. Voy al corte porque si no, no hay papita.
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3: 10:47, 10:47. Saludos a mi compañero, amigo y hermano de micrófono, Paco Martínez, el famosísimo Paquillo Martínez. Pasó cual ráfaga a saludar acá a cabina. Saludos, Paco, un abrazo gigante para ti. Por cierto, está ya en vísperas de cumplir años, Paco Martínez. Si lo ve usted, felicítelo. Ya anda cumpliendo años, está arribando a la edad de las ilusiones. Me preguntaron que cuál era la edad de las ilusiones, porque siempre digo, no, ya arribé, yo ya arribé a la edad de las ilusiones. A Paco todavía le falta mucho. La edad de las ilusiones es justamente eso, cuando todo te ilusiona. 10:47, escúchelo a Paco Martínez allá en la que vuela más alto, La Cotorra 101.7, a las 12 del mediodía, si mal no recuerdo. Sale Arbelia y entra Paco ahí con toda la onda grupera. 10:48. 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Me atienden y muy bien. Voy al WhatsApp 834-121-29 y dice más o menos así. Buen día, señor Natalio. Excelente día nublado. ¿Podría complacer con una rola de esas caras? La de Square Rooms de Al Carly. Déjame ver si la traje.
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0: 22 votos a favor y 6 en contra, el Congreso de Tamaulipas aprobó la minuta de reforma constitucional que establece la nacionalidad mexicana única como requisito para ejercer la titularidad de los poderes ejecutivos federal y estatales. La reforma modificada en los artículos 82, 116 y 122 de la Constitución Política de los Estados Unidos Mexicanos y establece nuevas reglas para quienes busquen la presidencia de la República, gubernaturas y la jefatura de gobierno de la Ciudad de México. La votación en Tamaulipas ocurrió después de que el presidente de la Junta de Gobierno, Humberto Prieto, había adelantado que Tamaulipas analizaría la posibilidad de homologar este criterio para diputaciones locales y presidencias municipales, siempre que jurídicamente resulte viable. Con la aprobación de la minuta, esa posibilidad queda ahora como uno de los siguientes temas que podría revisar el Congreso tamaulipeco: determinar si el requisito de nacionalidad única debe extenderse también a quienes aspiren a una alcaldía o a una diputación local. Aunque hasta ahora Tamaulipas ha registrado una baja incidencia de dengue, las recientes lluvias elevan el riesgo de un repunte de casos al favorecer la reproducción del mosquito transmisor. Hugo Horacio Vargas Reyes, jefe del Departamento de Enfermedades Transmisibles y No Transmisibles de la Secretaría de Salud Estatal, señaló que ante estas condiciones es fundamental que la población no se confíe y continúe aplicando la estrategia de lava, tapa, voltea y tira para evitar la formación de criaderos. Al corte de la semana epidemiológica número 39, informó que Tamaulipas registra 56 casos confirmados y 0 defunciones. Precisó que el 59% de los casos se concentra en la zona sur, principalmente en Tampico y Altamira, donde se mantiene una vigilancia puntual para detectar oportunamente los casos y cortar la cadena de transmisión. La Alianza Nacional de Pequeños Comerciantes alertó que la piratería de contrabando se ha convertido en un fenómeno que golpea al comercio formal, al empleo y a la recaudación, y que en productos como cigarros y alcohol representa además un riesgo para la salud pública. La organización señaló que el consumo privado comienza a mostrar señales de enfriamiento. En junio de 2026 cayó 1.4% respecto al mes anterior. Cuando el dinero no alcanza, el consumidor busca precio y ahí la piratería hace su agosto. Así lo explicó el presidente de AMPEC, Cuauhtémoc Rivera. Rivera subrayó que la mercancía ilegal no aparece de la nada en el punto de venta. Primero, cruza fronteras, se almacena y se distribuye. Por ello, AMPEC llamó a combatir la piratería desde las aduanas y los grandes centros de distribución antes de que llegue al comercio local.
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5: Sí, todavía falta mañana. Mañana a las 4, las 4, 4 horas con servidor y amigo. De 4 de la tarde a 8 de la noche, a las 6 por 5 pesos más. Llega el extra romance. 11 de la mañana con 4 minutos. 11 con 4 en el WhatsApp. 834-121-29. No, César, gracias. Gracias a ti por escuchar. Saludos a todos ahí en el taller. Saludos y gracias por escuchar el segmento Música en Inglés. Dice Lili Blanco en el WhatsApp 834-121-29. Natalio, buen día. Ese soy yo. Dios lo bendiga. Muchas gracias. Muchas gracias. Podría poner, si la tiene en su repertorio, la de Cyndi Lauper, Las chicas solo quieren divertirse. Porfis. Y feliz fin de semana para usted y todos quienes nos escuchan. Las chicas solo quieren divertirse con Cyndi Lauper. Déjeme ver si la traje.

0: 11:08, 11:08, las chicas solo quieren divertirse de 1984. Esta canción se grabó por originalmente una década antes, en el 74-75, por ahí, del autor de esta canción. Pero es una canción que no cayó muy bien en su versión original. De hecho, esta es la versión que hizo el equipo de producción de Cyndi Lauper para poderla lanzar, y es un ícono, es un himno. Las chicas solo quieren divertirse, de 1984. El autor original, cómo pequeños detalles pueden hacer cambiar muchas cosas. Le cambiaron, aparte del título, una o dos o tres cosas en el cuerpo de la canción, y es un gran éxito. Fue un gran éxito y es un gran éxito. Es una canción inolvidable y básica de la década de los ochentas. Cuando el autor original la grabó, ahí va la diferencia. La conocemos nosotros como "Las chicas solo quieren divertirse", y el autor la grabó con el nombre de "Las chicas son solo para divertirse". 11 de la... Uy, no, imagínese ahorita. Ya estuviera, como dice la chaviza, bien funado. 11 de la mañana con 9 minutos, 11:09, 834-318-2403. El teléfono en cabina, en el WhatsApp, Francisco de la Cruz. Buenos días. Buenísima tu música, amigo. ¿Tendrás algo de...? Ah, ok, la pongo, cómo no. Va a la fila. Y la escuchamos en un momento con todo gusto, con todo gusto. En el WhatsApp, ¿quién anda?
1: Mandé el nombre de la canción porque, pues, no sé inglés, pero ojalá y puedas reproducirla. Gracias.
0: Va de nuevo porque no salió completo.
1: Saludos, Natalio, buenos días. Te mandé el nombre de la canción porque, pues, no sé inglés, pero ojalá y puedas reproducirla. Gracias.
0: No se preocupe, no se preocupe.

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1: 11 de la mañana con 16 minutos, 11 con 16, 834-318-2403, el teléfono en cabina. Se fue la luz, pero regresó inmediata mismo. Saludos, amigo, aquí esperando a la lluvia. Si puedes, comenta lo del 2 de octubre, dice Humberto. Sí, en la mañana hice una con respecto a la fecha histórica que se conmemora, no se celebra nunca, para nada, y que nunca vuelva a suceder. 2 de octubre, no se olvida. Gracias.

respeto por escuchar. Ahí está el monstruo digital. ¿Cuántas y cuántas y cuántas colonias conocerá ese monstruo digital, Beto? Anda contigo para todos lados, ¿verdad? Nada más en lo que va del año, anduvimos, digo, porque ya andaba también por allá, anduvimos por allá por el polideportivo, creo, ¿verdad? Y luego acá en la zona centro anduvimos también haciendo una banqueta y ahorita no sé qué andan trabajando, pero ahí se ven. Ah, eres el señor de los anillos. Anda haciendo anillos, que es una máquina para hacer anillos. 11 de la mañana con 17 minutos, 11 con 17 en La Libertad, ahora en la Colonia Libertad. Para allá y para acá. Muy bien. 11 de la mañana con 17 minutos. A ver si te acuerdas de esta canción, Beto. Mientras ustedes escuchan la siguiente canción en el segmento Música en Inglés, yo voy a ir al fondo a la derecha.

11 de la mañana con 22 minutos, 11 con 22 exactamente. Smallville, Remy Zero, Save Me, lleva por nombre esta canción que marcó la juventud, marcó una época y marcó una década prácticamente con la historia que nos presentaron de Superman, un Superman pasadito de la adolescencia, que nos mantuvo, en serio, nos mantuvo atrapados durante lo que iba pasando capítulo tras capítulo y temporada tras temporada. 11 de la mañana con 22 minutos, 11 con 22, 834-318-2403, el teléfono en cabina, exactamente, Smallville. De aquellos ayeres, porque el pasado es un buen lugar para ir de visita. 11 de la mañana con 22 minutos, ¿te acuerdas de esto?

Unbelievable. 11 de la mañana con 26 minutos, 11 con 26, escuchas la V de Victoria, 104.1 FM. Buen día, señor Natalio, ese soy yo. Ya viernesito, compartido lluvia, solo falta el café con pan. Ah, qué bueno sería, qué bueno sería. Esa canción de la serie de Smallville hace ya unos ayeres. Saludos a todos, excelente fin de semana. Gracias, Manuel Alejandro. Sí, el pasado es un buen lugar para ir de visita. 11 de la mañana con 26 minutos, 11 con 26. Pablo Bauza, buenos días, señor Natalio, feliz inicio de fin de semana. Gracias a Dios, es viernes. ¿Podría poner la canción de Tarzan Boy de Baltimore? ¿Ah? Saludos de parte de Pablo Bauza, 11 con 27. Déjame ver si la traje.

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2: 11 de la mañana con 33 minutos. Ahí te mandé el nombre de George en el WhatsApp. No la tengo, hermanito. A la mano no la tengo. Es un sencillo que salió a la venta, tema de la película de Goonies, de Cyndi Lauper. Air God Enough lleva por nombre, un sencillo, venía en 45 revoluciones y había tres versiones, la normal, la extendida y la versión remix. A la brevedad posible, con todo gusto. Sale pues, gracias. 834-318-2403, 834-100-2129.

mañana con 38 minutos, 11:38, 834-318-2403. El teléfono en cabina. Land of Confusion, cantó Genesis. La voz de el maestro Phil Collins. 11:39. 11:39, que cómo está el clima. Con todo gusto yo le actualizo la información. Hay 31 grados. Y dice que ya hay lluvia débil en alguna parte de mi hermosa capital, Tamaulipeca. ¿Dónde está lloviendo? Si es así, por favor, hágamelo saber. WhatsApp 834-100-2129. ¿Ya? De aquí para el Real, como dice el dicho, bienvenida a la lluvia. De aquí para el Real. Maneja con cuidado, por favor. Recuerde que siempre hay alguien esperándole en casa. ¿Sí? Oye, es que ahora me salió más caro. El del carro solo maneja. Hay un algoritmo que le dice que así es. ¿Verdad, muchachos? Yo los entiendo. Yo los comprendo. 11:39. Está el clima, el día, la hora, la lluvia, el sentimiento. Está todo. Está todo para perdernos este fin de semana en el Hotel California.

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5: Mañana a las 4 de la tarde a 8 de la noche con servidor y amigo. Acompáñeme por favor y permítame acompañarle a través del 104.1 FM, tres veces www.ort.com.mx. En este momento son las 11 de la mañana con 48 minutos del viernes 2 de octubre del 2026. Dice en el WhatsApp, muchas felicidades para la tía Berenice Tapia, que está de manteles largos. Ahí está el tejano, así me aparece en el WhatsApp. Muchas felicidades a la tía Berenice Tapia. Que cumpla muchos más, que tenga dicha, felicidad y mucha, mucha, mucha salud. Hoy cumpleaños la tía Berenice Tapia, si usted le conoce, por favor, felicítela. Me llega el reporte, dice, reportan lluvia en Güemes, dice Güemes, pero debe ser en Güemes. Ah, es que viene de la frontera, es lluvia fronteriza. Por eso se tardó más en llegar. Tuvo que pasar el retén. Sea cual fuere o cual fuese, por ahí anda la lluvia, que no le agarre a usted descuidado. Por favor, cuídese mucho, y si de plano ya la ve muy choncha y necesita ayuda, ya conoce usted los números de emergencia, ¿sí? A los que debemos llamar a las autoridades. Si no, márqueme y yo se los doy con todo gusto, son sencillísimos, yo se los doy. Recordemos que ORT es una empresa socialmente comprometida y que desde décadas atrás y al día de hoy quiere tu bienestar. Cuídate mucho. 11 de la mañana con 50 minutos, 11 con 50. Mientras tanto, en Ciudad Gótica, segmento música en inglés, los viernes 10 de la mañana a 12 del mediodía, 70s, 80s, 90s y principios del 2000, con servidor y amigo en la

muchísimas gracias por haberme permitido acompañarle el día de mañana. Primero Dios, regresaré con más de la música que alimenta el alma y el corazón. Cuídate bastante, recuerda que nadie te va a cuidar como tú mismo. Aquí, maneja con cuidado, siempre hay alguien esperándote en casa. Me despido de ustedes con mi deseo, el mismo de siempre, pero no por eso deja de ser importante. Que Dios me los cuide, a mí que no me olvide. Mi nombre, Natalio Morales, y ustedes son un público maravilloso. Gracias, buenos días.

0: La reforma sobre doble nacionalidad ya comenzó a tocar las puertas de los congresos estatales. El senador José Ramón Gómez Leal informó que desde el Senado ya enviaron un exhorto a todas las legislaturas locales para que revisen el tema y, en su caso, impulsen cambios para cargos estatales y municipales. El planteamiento abre una nueva etapa de la discusión, que los requisitos relacionados con la nacionalidad no se queden únicamente en el ámbito federal, sino que cada estado determine hasta dónde llevarlos. Gómez Leal señaló que en Tamaulipas ya ha escuchado a los diputados hablar del asunto y los llamó a darle seguimiento, particularmente en lo referente a alcaldes y regidores. Gómez Leal también adelantó que buscará continuar con la discusión mediante una reforma secundaria, aunque reconoció que cualquier modificación deberá pasar por la construcción de acuerdos y mayorías legislativas. Los señalamientos del Sindicato Nacional Independiente de Trabajadores de la Salud sobre una supuesta suspensión de los días de desintoxicación para más de 400 trabajadores obedecen, según el coordinador del IMSS Bienestar en Tamaulipas, Margit Rodríguez Avendaño, a una disputa por atención y representatividad y no a la eliminación de esta prestación. Lo anterior lo declaró tras asegurar que los periodos de descanso se mantienen vigente para los trabajadores que fueron transferidos de la Secretaría de Salud al IMSS Bienestar, mientras que para el personal de nuevo ingreso todavía deben definirse los criterios para acceder a este beneficio. En este sentido, explicó que los lineamientos serán establecidos desde Ciudad de México a través de una comisión de seguridad e higiene que actualmente se encuentra en proceso de integración. Los días de desintoxicación son un derecho laboral con el que cuentan los trabajadores de la salud expuestos a riesgos nocivos peligrosos, infectocontagiosos y radiológicos. El coordinador del IMSS Bienestar estimó que en aproximadamente un mes, la Comisión de Seguridad e Higiene podría estar emitiendo los lineamientos para la aplicación de este beneficio a los trabajadores de nuevo ingreso. Las precipitaciones pluviales anunciadas a consecuencia del arribo del frente frío número 1 a esta región cañera de Tamaulipas deja como resultado precipitaciones abundantes en las zonas serranas de Gómez Farías y Ocampo. De acuerdo con Protección Civil Regional, en el municipio de Ocampo se tiene registro de 3.5 pulgadas, mientras que en Gómez Farías se habla de más de 4 pulgadas de lluvia en tan solo unas horas durante el jueves. Estas abundantes lluvias provocaron el incremento de los caudales de ríos y arroyos. Juan José Aquino Acuña, director del Centro Regional de Protección Civil, dijo que los incrementos en los caudales son temporales, pues forman parte del escurrimiento de la zona serrana, pero Protección Civil en cada municipio realiza supervisión constante de los afluentes para evitar riesgos con la población. Para ORT, Arely Treviño.
1: 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Son las 12, mediodía.
2: El ángel del Señor anunció a María.
3: Y concibió por obra del Espíritu Santo.
2: Dios te salve María, llena eres de gracia, el Señor está contigo. Bendita eres entre todas las mujeres y bendito el fruto de tu vientre Jesús.
3: Santa María, Madre de Dios, ruega por nosotros pecadores, ahora y en la hora de nuestra muerte. Amén.
2: He aquí la esclava del Señor.
3: Hágase en mí según tu palabra.
2: Dios te salve María, llena eres de gracia, el Señor está contigo. Bendita eres entre todas las mujeres y bendito el fruto de tu vientre Jesús.
3: Santa María, Madre de Dios, ruega por nosotros pecadores, ahora y en la hora de nuestra muerte. Amén.
2: Y el Verbo se hizo carne
3: y habitó entre nosotros.
2: Dios te salve María, llena eres de gracia, el Señor está contigo. Bendita eres entre todas las mujeres y bendito el fruto de tu vientre Jesús.
3: Santa María, Madre de Dios, ruega por nosotros pecadores, ahora y en la hora de nuestra muerte. Amén.
2: Ruega por nosotros, Santa Madre de Dios,
3: para que seamos dignos de las promesas de Cristo.
2: Oración. Derrama, Señor, tu gracia sobre nosotros, que por el anuncio del ángel hemos conocido la encarnación de tu Hijo, para que lleguemos por su pasión y su cruz, y con la intercesión de la Virgen María, a la gloria de la resurrección. Por Jesucristo nuestro Señor.
3: Amén.
1: 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Son las 12 del mediodía.
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1: Las 12:06. Buen mediodía, ¿cómo estamos? De este segundo día del mes de octubre del 2026, viernes. ¿Cómo amanecieron? ¿Cómo están? Ya para fin de semana vamos empezando este mes. Pues sí, así se empieza hasta para el fin. Pero bueno, la cosa es que este es el día 275, faltan 90 días para que el año termine. Y hoy es día del ángel custodio. ¿Qué quiere decir esto? Hombre, pues las mañanitas, porque también tienen su corazoncito espiritual, ¿verdad? Pero tienen su corazoncito. Es el día de nuestro ángel de la guarda, nuestra dulce compañía. Ángel de mi guarda, ahí te va tus mañanitas. Y bueno, cada uno de ustedes tienen su ángel de la guarda, todos sus ángeles también que Dios les manda. Así que para todos sus angelitos que nos están escuchando, ¡felicidades! ¡Bravo! Oye, es que te quedas con la idea del niño y no, esto es hasta que te mueres. Y todo lo que los hacemos trabajar doble, triple, cuádruple y eso. Y yo así como la gente. Así. Fíjate, tendría muchas razones. Tu ángel de la guarda tendría muchas razones para quejarse de ti. Tu ángel de la guarda está contento de ser tu ángel de la guarda. Tu ángel. Ah, las preguntas. No, no tiene ningún nombre, ¿eh? No anden con historias que son cosas de la nueva era que no son de Dios. No tiene nombre. El nombre, Dios sabrá qué nombre será, pero no anden averiguando, es que no viene de Dios, pero tu ángel, nada más, con que le digas ángel de la guarda, él acude, con eso entiende. A mí que aquí está, si no te imaginas, si no estuviera contigo, ¿por dónde andarías? Peor tantito, y hay gente que ya cuando crecen ya se le dice, no, ya no, eso es cuando eres niño, le dice angelito, no, es toda la vida. Ya cuando vas a dar cuentas, ahí te abandona. Ay, no te vayas. Bueno, a la hora de los trancazos, cuando ya lo puedes ver, 12:08, bueno, mañana vamos a platicar bien padre en jesús.com de esto y mucho más. 12:09, mi nombre es Rocío Almaraz, teléfono de cabina 834-318-2403, WhatsApp 834-100-2129, enamoradísimo. Y el ángel de la guarda también enamoradísimo. Después de Pedro Fernández, porque puro amor con mi forma de sentir antes.

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1: Las 12:28 minutos, córrele, porque viene Jorge Muñiz con María del Sol. Y no prometas lo que no será.

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1: Su canción suspirativa de Somos Novios, ahí estuvo. Mi querida Lulú, faltan 9 minutos para que sea la 1. Saludos, Joel, saludos, mi querida Lili Blanco, tremenda. Gracias, de verdad, muchas gracias por el por la dotación completa. Luego te la, no me la bajan. Que no me la bajen, que no me la bajen. Y luego, que es Día Internacional de la No Violencia. Hoy, por el aniversario de nacimiento de Mahatma Gandhi, por eso, el líder del movimiento de independencia de la India, pionero de la filosofía y la estrategia de la no violencia. Entonces, este es el Día Internacional. Es una ocasión para diseminar el mensaje de la violencia, de la no violencia, incluso a través de la educación y la conciencia pública. Bueno, este es el día que se celebra esto, que se, pues se promueve la tranquilidad, la paz, el amor. ¿Te imaginas así la gente que es violenta decir, no, hoy no me voy a violentar porque es día de la no violencia? Fíjate, sería bueno, ¿verdad? ¿Y qué podemos hacer los que se supone que no somos violentos, entre comillas? Pues pedir por los que, por eso, ¿verdad? Pues sí, los que tenemos fe, es lo que podemos hacer, aumentar nuestras oraciones. Ah, por cierto, el Papa pidió que rezáramos el rosario por la paz este mes de octubre. Nos dijo, ay, les pido, por favor, sí, el Papa León, así tenemos tarea. Este mes de rosario. Ah, y estamos en la novena de Santa Faustina, que ya se va a acabar, por cierto. Y bueno, mañana platicaremos mucho, tenemos mucho que platicar, muchas cosas muy interesantes. Mañana, de verdad, en Jesús.com a las 9, ahí los espero, en el 104.1. Por lo pronto, ya va a ser las, hoy la 1. Esto va que huele, hay que pesar.

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1: Llegamos al fin de semana, don Chando Orejón.
2: Y lo que llegó también fueron las lluvias, mi chaguito.
1: Afortunadamente, porque ya nos andábamos quemando, mi Betabelito.
2: Aunque déjame decirte que es un beneficio. No a todos les fue bien. Ahí tienes a ese chamaco en Ciudad Madero que con tanta agua, pues no vio la alcantarilla y se fue con todo y bicicleta.
3: Entonces en su bicicleta ahí viene, esperemos no vaya a tener alcantarilla o algo. Ahí está, ya se cayó.
4: ¡Ajá! ¡Se los dije!
1: Pero también le sirvió para que algunos otros recordaran cuando eran huerquiños y salían a mojarse durante la lluvia, ¿o no se acuerda usted?
2: Así como Gustavo Cárdenas del Movimiento Ciudadano, que hasta una transmisión en vivo se aventó.
5: Agua que no te moja, lluvia que no la sientes, te soy sincero, de cuenta que no llovió.
6: Yo y la lluvia somos uno.
5: ¿Y sabe qué le piqué aquí?
1: Ese tío Gustavo es un loquillo, pero ha de ser porque ya es temporada electoral, ¿verdad, mi viejillo?
2: Pues yo creo que sí, mi chaguito, que hasta de chef le anda haciendo. ¿Alguna otra chambita?
5: Vamos a hacer unos huevos. Así para acá. Vamos a hacer unos huevos como se deben de hacer, unos huevitos mafiados.
1: Lo bueno que cocinó algo tradicional y no esos nuevos platillos que traen de moda hoy en día.
7: Y bueno, con salsita y su verdurita, ahora sí vamos a probar el taco de pedo.
8: Ay, no, guacala, qué asco.
2: Oye, esos platillos para mí ya son muy sofisticados.
1: Mejor cuénteme qué le parece que ahora ya salieron las convocatorias de Morena para los estados donde estarán en juego gubernaturas y diputaciones federales.
2: Al que le debe de apurar es a tu alcaldito Lalo Gandás. Ya ves que quiere ser diputado federal, pero ya veo que no la tiene nada fácil, como que ya tiene miedillo.
9: El problema lo veo, y tampoco podemos caer en la confianza. Si tenemos una real oposición en Victoria.
10: Ah, tu pariente es otro cuento. Nunca entiendes nada,
1: ¿Cómo no va a estar preocupado si no ha cumplido nada las dos veces que pidió el voto para ser alcalde?
2: No me digas eso, Santiago Guadalupe. Está igual que Rómulo Pérez, presidente del Consejo de Morena, que ya salió con sus cosas, pues ahora resulta que ya le gusta el pan.
11: El pan, el mejor pan.
7: El pan.
12: Sé que es incorrecto, pero mi cuerpo no hace nada para evitarlo.
1: Pues a ver qué funcionarios o parte de su equipo se separan de sus cargos para buscar una candidatura.
2: Pues con mi tocayo Antonio Varela, secretario de Desarrollo Rural, pues no cuentas con él, dice que ya está viejillo.
11: Sí es válido las aspiraciones de cada uno, que hay mucha gente joven, capaz, uno ya está más para allá.
13: Todo jugador sabe cuándo es momento de retirarse. Sí, yo. Ya encontré ese momento.
1: Viejillo, ustedes. Ya ven a los tocayos Héctor Vega y Víctor Muñiz.
2: Ándale, ándale. Por eso la dirigente del Suspen, Blanca Valles, pues no se quedó con la duda y preguntó que por qué son tocayos.
7: Pues qué pregunté.
1: Eso es tenerse mucho cariño.
2: Mira, mira, cariño el que le tiene Jorge Alberto Reyes, alcalde de Pachuca, a su gobernador Julio Menchaca, que ya perdió el miedo y ahora el público, pues, le declaró su amor.
14: Muchas gracias, corazón. Gracias, gobernador, por ese gran corazón.
2: ¡Ya nos exhibiste!
1: ¡Qué guardaditos de lotería! Pero mejor pónganse a jalar. Y andan como los diputados locales que solo van a la sesión a tomarse fotos y a relajear.
15: ¿Vale?
16: ¿A
15: quién?
16: ¿A ustedes? ¿Qué?
7: Cariño, cariño. Están grabando, ¿no? Usado, estoy en el corazón, no estoy en el corazón.
2: Ah, claro. Ponte a trabajar, no te pagan por eso. Y hacerse los chistositos, si la quieren o qué.
1: Ya mejor vámonos con los ensayos intensivos para las fiestas de Halloween.
2: No seas bañado, Santiago Guadalupe. Es activación física que les va a ayudar mucho a los funcionarios.
1: Ah, sí es cierto, hay que activarse.
2: Oye, ni bailan bien. ¿Quieren quedar bien o qué?
1: Sí, como que no tienen gracia.
2: Baila mejor el balde.
1: ¡Vámonos!
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2: Así es, las 13 horas con 8 minutos. George, saludos también para ti. Bueno, que el, con el comentario del... del coque, bueno, ni hablar, ni hablar. Ni hablar, ni hablar, mi estimado. Vamos a seguir adelante. Gracias porque están en sintonía la de Victoria. Seguimos en esta segunda parte de este espacio musical con las 13 horas con 8 minutos. Y ya saben que esta temporadita va a estar la lluvia, aunque raro que no sé si por rumbos, sus rumbos habrá llovido, pero aquí no, por acá no. Por aquí sí, por acá no, por aquí sí, por acá no. Ustedes tomen sus precauciones por las lluvias en estos días. De igual manera, si tienen que salir, pues lleven también con qué cubrirse. Así de fácil, asunto arreglado. ¿Para qué nos mortificamos? 13 con 10 minutos.

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2: Y bueno, las 13 horas con 18 minutos. Vamos a pasar al departamento. Felicitaciones, por favor. Departamento, felicitaciones, por favor. Atentos, atentos. Departamento, felicitaciones. Atentos, atentos. Ya está. Oye, bueno, cumpleaños de este día. La cumpleañera es la maestra Alma Adriana García Hernández. ¡Atención! ¡Atención, maestra Alma Adriana García Hernández! Hoy es su cumple. ¡Felicidades de parte de su tío! ¡Ay, su tío Joel! ¡Muchas felicidades, profesora!

0: alma Adriana García Hernández por su cumpleaños, que lo pase muy contenta en su día, de parte de su tío Joel. Muchas felicidades. Las 3:20, vamos a seguir con los Mijares, que viene Que no se murió el amor. 834-318-2403 y el WhatsApp 834-100-2129.
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1: Las 3:23. Ojalá pudiera borrarte. Pues cómprate, vete a la papelería y cómprate un borrador y listo. Manaco Marco Antonio Solís.

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1: Son las 13 horas con 33 minutos. Vámonos dejándolo así, mi querida. Ya sabe quién. Ahí va la canción. Pa'lante, pa'lante, ánimo.

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1: 20 minutos para que sean las 2, mi querida Patito, Patito color de café. Es que tiene que estar así con la antena bien alta porque le conviene, le conviene. Ay, felicidades por tu niña que con el éxito que hay en Guanajuato. Enhorabuena. Ay, maestra Alma Adriana García Hernández, felicidades por su cumpleaños. Bueno, que vamos a seguir adelante con Julio Iglesias. Agua dulce y agua salada.

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pues allá nos estamos yendo. En 9 minutos van a ser las 14:00 p.m, por lo cual estamos a punto de desalojar este espacio. Vamos ahuecando el ala comúnmente. Les agradezco muchísimo, muchísimo su gentil atención, su sintonía. De verdad, muchas gracias en esta semana. Y les invitamos a que el próximo lunes estén con nosotros nuevamente en punto de las 12:00 p.m. Ya saben que mañana en punto de las 9 estará Jesús.com, su punto de encuentro con la verdad. Y un programa muy especial, pues, con los ángeles que acabamos de celebrar. El día de hoy también el ángel custodio. Y, por supuesto, San Francisco de Asís y Santa Faustina Kowalska. Muchos testimonios de fe que nos recuerdan que es posible la presencia, que existe, que vivo, que está vivo Jesús y que está aquí listo, presuroso y amoroso con nosotros. Bueno, pues gracias, buena tarde, buen provechito y feliz fin de semana. Aquí los dejo como un lobo a Miguel Bosé.

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3: Los movimientos rumbo a elecciones de 2027 no deberán frenar ni distraer al Congreso de Tamaulipas, advirtió el diputado del PT, Elifabet Gómez Lozano, al asumir la presidencia de la mesa directiva durante el primer periodo ordinario de sesiones del tercer año de ejercicio de la 66 legislatura. Al encabezar la apertura de los trabajos legislativos, sostuvo que la cercanía del proceso electoral no será pretexto para reducir el ritmo del Congreso, en una etapa en la que algunos legisladores comienzan a perfilar sus aspiraciones políticas. Gómez Lozano incluso dijo en su mensaje que marcan distancia con prácticas de anteriores legislaturas, al señalar que durante su gestión el interés general deberá estar por encima de proyectos individuales. El presidente de la mesa directiva sostuvo que la recta final de la legislatura representa una etapa en la que los diputados deben incrementar su rendimiento y responder a las necesidades de los ciudadanos que representan. También se comprometió a conducir las sesiones con unidad, imparcialidad e institucionalidad, además de garantizar las libertades y derechos constitucionales de los legisladores, sin importar el partido o grupo parlamentario. En sesión de cabildo este jueves, se dio a conocer que el alcalde de Victoria, Eduardo Gataz Báez, presentó licencia temporal por 89 días, con fundamento en el artículo 33 del Código Municipal de Tamaulipas. En el mismo documento, recibido a las 8:33 de la mañana por la Secretaría del Ayuntamiento, el expresidente municipal designó al síndico segundo, Ernesto Ábalos Bustos, como su suplente para ejercer las funciones de presidente municipal. Aunque en la solicitud no se especifica el motivo, trasciende que la separación coincide con el proceso interno de Morena, que actualmente se encuentra en la designación de coordinadores distritales federales, paso previo a la definición de candidaturas rumbo a elecciones de 2027. El escrito dirigido al secretario del ayuntamiento, Hugo Arael Reséndez Silva, establece que la licencia es por causa justificada y se apega también al artículo 60, fracción 19, que faculta al presidente municipal a nombrar a su suplente durante el periodo de ausencia. Ante algunos antecedentes de seguridad en procesos electorales pasados en Tamaulipas, el gobierno del estado desplegará a las fuerzas federales y estatales y aplicará los protocolos del INE y del IETAM para garantizar un proceso electoral en paz en 2027. El secretario general del gobierno, Héctor Joel Villegas González, dijo que la administración del gobernador Américo Villarreal Anaya trabajará de la mano con partidos, candidatos y órganos electorales para que la elección concurrente se desarrolle con tranquilidad. Al recordar que Tamaulipas arrastra episodios de candidatos asesinados y ataques en procesos anteriores, el tema de la seguridad será prioritario en la agenda con el Congreso y la Mesa de Paz. Villegas González señaló que el estado se mantiene al pendiente en todas las regiones y que la instrucción es que el proceso del 5 de junio se defina en un clima de respeto. Para ORT, Areli Treviño.
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0: La muerte del palomo, escuchamos este tema en la voz genial de Juan Gabriel, recordándolo aquí, por supuesto, en el escenario de La Bella Victoria, en este viernes 2 de octubre de 2026, ya son las 2 de la tarde, pongan a tiempo su reloj con 6 minutos, Juan Gabriel, recordándolo, acuérdense que la gente se va físicamente, pero los artistas pues dejan su legado, dejan su música, sobre todo los cantantes, y bueno, pues aquí en el repertorio de La B, recordando a Juan Gabriel. Vámonos con música. ¿Qué tal? Excelente tarde nublada, tenemos una temperatura de 27 grados el día de hoy, la máxima es de 28, ha estado un poquito más fresco el día, no ha estado tan bochornoso como ayer, antier, porque hoy tenemos 28 la máxima, y sigue la precipitación, sigue la humedad, sigue la lluvia latente en un 90%, sobre todo este rumbo a este fin de semana, para que ustedes tomen sus precauciones, si tienen alguna actividad, algún evento al aire libre, lo considere, porque si va a llover el día de mañana sábado, también hay un 90% de probabilidad de lluvia, y el domingo un 90, el lunes un 90, el martes un 70, y ya para el miércoles de la mitad en adelante, pues despejado, pero las precipitaciones están sobre todo para este fin de semana muy, pero muy latentes. Temperaturas mínimas oscilando en los 22, 23 grados centígrados, y las máximas 27, 28, 29 grados, no rebasan los 30, eso quiere decir que no vamos a tener mucho calor, que va a estar muy agradable, y sobre todo si llueve, pues nos va a provocar que haya humedad, y sobre todo pues que esté un poquito fresco el clima, el ambiente. Más música para ustedes, llega a Pandora y nos vienen a cantar ellas Matándome Suavemente. Buenas tardes, buen provecho, quédense conmigo, el micrófono su amiga Nancy Quintero, y quien me dice presente a través del WhatsApp 834-100-2129, hagan sonar nuestra línea directa cabina 834-318-2403.
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0: saludos, Heriberto. Gracias por estar en sintonía de la B de Victoria. Voy a la pausa publicitaria a las 2:17. Regreso con más para ustedes.
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0: Basilios, allá por el estadio, para Gerardo Rodríguez, gracias también por estar en sintonía, para el Ángel del Camino. Saludos a la señora Mari en la Colonia Morelos, a su esposo, que vendan todo el día de hoy en sus ventas. Saludos a Lichita Ortiz, a Alicia allá Las Flores, a Esperanza Sánchez en la Linda Vista, ¿cómo están? Saludos para las tocallitas, para Nancy Hernández, bien trabajadora ella, ¿verdad? Y Nancy allá en las playas también. Y sigo mandándole saludos, Lili, allá en el ejido San José de las Flores. ¿Cómo está, Lili? También a Lili, por supuesto, Blanco, a Lili, allá en la Francisco y Madero. Saludos a toda la gente de La Modelo. Gracias por estar en sintonía. La Acapulqueña, ¿cómo están? Y les sigo mandando saludos, claro que sí. Vámonos con lo que sigue, Dulce, recordándola también aquí a ella en el escenario de la B. Este tema se llama Amor en Silencio. Recuerden que a las tres tenemos décadas.
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0: Amor en silencio, escuchamos a Dulce terminándonos de cantar esta canción. 27 minutos pasan de la hora y le mandamos saludos a ustedes que nos acompañan. ¿Cómo estás, Carolina García? Gracias por estar en sintonía. Dice que este día sea de muchas bendiciones para ti y para tu familia. Muchas gracias igualmente. Esperando que estés muy bien. Bonita tarde para ti y bueno, pues gracias por escucharnos. Gracias por estar en sintonía. También a la señora María de la Luz allá en la Nacozari, nos está escuchando, ella muy a gusto descansando ahí debajo de sus plantas, de sus arbolitos. Quiero oír algo de Rocío Dúrcal. Aquí viene esto que se llama El Amor Más Bonito.
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0: canta No Me Quiero Enamorar. 2:38 PM, ya casi los 39 minutos. Le mando saludos a Freddy Rivera. Gracias, Freddy, por estar en sintonía de la B de Victoria. Beto Castañón, saludos. Esperando que estés muy bien. Echándole ganas, por supuesto, a la vida, ¿verdad? Todo lo que hacemos. Saludos para Carolina García, que nos escucha en los United States a través de la web www.rt.com.mx. A Heriberto también. Un cordial saludo, esperando que estén bien. Vámonos a escuchar ahora este tema que se llama La Loca y lo interpreta María Conchita Alonso.
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0: escuchamos La Loca con María Conchita Alonso y saludos para ustedes que nos acompañan. Ahora sí que donde quiera que estén, en la casa, en el taller, en la oficina, ¿verdad? Gracias por estar escuchando La B de Victoria. Le mando saludos a todos los del ejido, las borregas de Linares, Nuevo León. Saludos para ustedes que nos escuchan allá. Saludos a Minerva, Francisca, Florinda, a Lupita, a Mari. Saludos por allá también. A la gente de Plan de Ayala, Alma y a Juan. Saludos allá en Padilla, al profesor Efraín Rocha también. Esperando que estén pues bien echándole ganas a todo lo que hacen. ¿Quieren oír algo de... pues ahora sí que de Marco Antonio Solís o de los Bukis, va, porque les gusta? Bueno, pues vamos a enviarle este tema que se llama Tres Semanas.
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0: 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Escuchamos a Eros Ramazzotti con este tema, 2:53 de la tarde. La temperatura en el centro de nuestra capital está en los 27 grados centígrados. Le mandamos saludos a Gloria de Córdoba. ¿Cómo estás, amiguita? Espero que muy bien. Ya 26 grados. Saludos a Lili Blanco también. Saludos. Bonita tarde. Alejandra Guzmán nos viene a cantar Ángeles Caídos.
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1: 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El titular de la Comisión Estatal para la Protección contra Riesgos Sanitarios, Mario Rebolla Durcadis, aseguró que tras las recientes lluvias e inundaciones en la zona sur del estado, se mantiene un monitoreo permanente del agua y de los posibles riesgos sanitarios, descartando que exista un derrame de hidrocarburos en el río Pánuco. Al respecto, aclaró que lo ocurrido en el Golfo de México fueron residuos arrastrados por las lluvias en patios de establecimientos que manejan hidrocarburos. El funcionario detalló que las lluvias provocaron desbordamientos en la zona conurbada, pero las plantas de la Comapa del sur del estado aplican procesos de cloración y tratamiento químico al agua antes de distribuirla a la población. La COEPRIS verifica que los niveles de cloro sean adecuados y, en caso contrario, levanta actas de verificación sanitaria para que se corrijan de inmediato. Rebolledo subrayó que la prioridad es garantizar que el agua que llega a los hogares no represente un riesgo sanitario, especialmente después de fenómenos naturales como inundaciones. Tras confirmar que en lo que va del ciclo escolar 2026-2027 ya son al menos 7 escuelas de Ciudad Victoria que han sido víctimas de robos y actos de vandalismo, la subsecretaria de Educación Básica en Tamaulipas, Norailda de los Reyes Vázquez, no descartó que detrás de estos hechos exista un móvil político. Y es que ante la repentina ola de atracos, la funcionaria consideró que podría existir una intención de afectar a la SED. Pero más allá de qué o quiénes estén detrás de estos hechos, de los Reyes Vázquez reconoció que existe preocupación por el tema y por ello informó que el próximo lunes se reunirá con las corporaciones de seguridad para definir cómo se implementarán los rondines de vigilancia en las zonas escolares. Adicionalmente a estos 7 casos, en donde, por cierto, los daños materiales ascienden a más de $1,000,000, principalmente por la sustracción de cableado eléctrico, la autoridad educativa tiene identificados otros 50 planteles catalogados como altamente vulnerables a esta problemática. El vocero estatal del Partido Acción Nacional, Gerardo Peña Flores, reconoció que en algunos municipios de Tamaulipas, Acción Nacional podría competir en solitario en las elecciones de 2027, aunque en otros se valora la posibilidad de construir alianzas con el PRI. El también coordinador de la bancada del PAN en el Congreso local explicó que desde lo nacional se ha marcado la postura que en lo federal es altamente probable que el PAN vaya solo, pero en lo local dependerá de las circunstancias específicas de cada municipio. Sobre los acercamientos entre dirigencias, señaló que desconoce si ya hubo diálogo formal, pero destacó que existe voluntad política de ambas partes para explorar la coalición siempre que se respete la visión de buen gobierno.
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amigos, la presencia musical de Menudo, Claridad, saludos para Heriberto que quería escuchar esta canción, complacidísimo, ya estamos en décadas, mi gente, y le mando saludos a Gloria de Córdoba, allá en la Simón Torres, saludos a tu nietecita Argina, toda tu familia, amiga, saludos a Lili Blanco también que nos escucha en la Torre Bicentenario, fieles radioescuchas, ¿verdad? Saludos para ustedes, y vámonos con María José, La Ocasión para Amarnos, lo quiere escuchar Lili Blanco, saludos, ahí viene también Ariadna, Háblame de Ti, ahorita aquí en décadas.

Arianna nos cantó esta bonita canción complacidísima a nuestra amiga Gloria de Córdoba. Saludos a toda la gente, a la Simón Torres. Saludos también, por supuesto, a la familia Zapata. Juan Zapata, ¿cómo están? Espero que súper bien. Voy a la pausa publicitaria, ya regreso.

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chicos de Caló con este tema. Y le mando saludos, saludos para Juan Manuel Montalvo también, que nos está escuchando. Gracias por estar en sintonía de la de Victoria. Él quiere oír algo de Menudo o de Miguel Mateos, Cuando Seas Grande. Pues ahí le va. Saludos y bonita tarde, gente. Estamos en décadas.

0: escuchamos a Ole Ole con este tema que se llama Bailando, Bailando sin salir de casa. Buenas tardes para ustedes que nos acompañan. Gracias por estar en sintonía. Ya estamos en la media, regreso con más música.
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2: Estamos de regreso y le mandamos saludos a Vania. ¿Cómo estás? Saludos para Vania. Saluditos que va saliendo de tu escuela. Gracias por escucharnos. O sea, de parte de tu mami. Y bueno, pues yo sé que quieren oír una canción, pero no la tengo disponible. Acuérdense que es que no tengo todos los temas, pero vamos a ver si se la pedimos a nuestro programador. Es que de verdad tenemos, ahora sí que no todas las canciones de los artistas que nos piden, pero bueno, pues hacemos lo posible por mandarles con mucho gusto las que ustedes me piden y que tengo, pues con mucho gusto se las envío, ¿ok? Vamos a escuchar a Richie con esto que se llama ¿Será porque te amo? Acuérdense que están en décadas. Saludos, Vania. Bonita tarde para ti, para tu mami.

temazo. ¿Será porque te amo? Ahí lo escuchamos aquí en la B de Victoria en décadas. Le mando saludos, bueno, a Vania, que va saliendo de la escuela y que va en el automóvil con su mami. Saludos para Karen también. Hola, te estoy sintonizando. Soy Karen, te mando saludos. Te mando saludos María, mi hija y yo. Dice, ¿nos puedes poner una de Alejandra Guzmán de la década de los 90, por favor? Dice María Gaona, mi hija, que le mande saludos. Saludos para ustedes. Y pues ahí están ellas esperando que pues llegue papá, el papá y el esposo respectivamente, ahí afuera de la casa, porque se le olvidaron las llaves, óigame. Bueno, pues están entreteniendo con nuestra música, ¿verdad? Saludos también para Moñi, ¿cómo estás? Espero que muy bien, estando en sintonía de la de Victoria. ¿Quiere algo de Flans? Mira, tengo la del bazar, Alma Gemela, en el Boulevard, 20 millas, me enamoré de un fan. Las mil y una noches, si mañana es nunca, tímido, 20 millas. Bueno, pues ya, todas esas, ¿verdad? No sé cuál quieras escuchar. Déjame ver por el otro WhatsApp, porque en este se está cortando. La de tímido, tímido, vamos a ver. Aquí está, ahorita te la voy a mandar. Claro que sí, con mucho gusto. Si las tengo, ya saben que les mando la canción. Fíjate, Moñi, yo creo que si eres tú, ¿verdad? Estuviste en la universidad y cantas. Fíjate, porque estabas en relaciones públicas y nosotros íbamos como que más abajo y de semestre, y cantas muy bonito. Si eres tú, yo creo que sí, ¿verdad, Moñi? Porque también eres amiga de Paco Aguilar. Entonces, te mando un saludo. Y pues es que admirábamos el talento de la universidad, así que les mando saludos a ustedes que nos acompañan donde quiera que estén. Y bueno, disfrutando de la música y de esta maravillosa tarde. ¿Verdad que sí eres? Sí, sí eres, sí, claro. Nosotros admirábamos mucho el talento victorense, y sobre todo porque las personas que cantan, bueno, pues es un talento que Dios les dio. Te mando un saludo, hermosa. Un abrazo, y bueno, pues muy, muy conocidos toda la gente que canta, ¿no? Gracias, y sobre todo pues aquí en Ciudad Victoria. Vamos a escuchar este tema y ya regreso. Si están comiendo, buen provecho y échenle muchas ganas. Ya es viernes, fin de semana, gente, vámonos.

saludos para Moñi. No piense que soy yo, porque si canto yo me le cambian de estación y no quiero. Saludos para ti, hermosa. Sigue cuidando ese talentazo que Dios te dio, y a todos los que cantan, todos los talentos victorenses, por supuesto, que aquí en la Casa de la Radio, Organización Radiofónica Tamaulipeca, el ingeniero Cárdenas siempre les ha apoyado, por supuesto. Saludos para ti, complacidísima con esta canción, y que estés muy bien, Moñi. Bonita tarde. Para toda la gente que nos está escuchando también en su automóvil, muchísimas gracias por estar en sintonía de la P de Victoria aquí en Décadas en Especial. Y saludos a quienes esperan allá afuera. Tiene 6 años. Saludos para ti. Te mando un abrazo bien fuerte también. María Gaona, saludos. Ella quiere escuchar algo de Alejandra Guzmán. Pues vamos a mandárselo. Y es con Alejandra Guzmán, Eternamente Bella, Bella.

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1: Estamos en la parte final de décadas, ya solo 9 minutos para que nos den las 16:04 de la tarde y a las 3:57 el editorial correspondiente de este día, viernes 2 de octubre, hoy ya estrenando mes. Espero que este mes les pinte muy bonito. Lo empezamos el día de ayer y espero que siga pues mucho mejor que los anteriores y bueno, que Dios les siga brindando salud porque es lo que más ocupamos. Claro que la salud es muy importante y bueno, pues traten de ser felices cada día de su vida y sean felices con lo que tienen, porque si no lo son con lo que no, pues entonces nunca lo vamos a hacer. Recuerden que venimos a la vida a vivir, a ser felices y no perfectos, entonces hay que aplicarnos a ello. Gerardo Basilio, saludos y bendiciones siempre, saludos a todos los radioescuchas. Saludos para Moni, ve Monita, linda programación, me encanta que llegue el viernes, gracias, saludos, me encanta. Pues para escuchar, ¿verdad?, la programación. Saludos también para ¿quién más? Gerardo Rodríguez, un saludo también, déjenme checar por acá, Sandra Cira Caso Terán, Freddy Rivera, saludos a Andrés, también a Lili Blanco, feliz fin de semana también para ti, va de vuelta el abrazo, con mucho cariño, gracias a ustedes que han estado en sintonía y me han estado acompañando, también a través de los comentarios de nuestra publicación en WhatsApp, también saludos a Moni, a Karen, a tu hijita hermosa, gracias a Vania, a su mamá, a Juan Manuel Montalvo, a Gloria de Córdoba, saludos a Carolina García, a Beto Castañón, Heriberto, saludos a Moñi, bueno, para todos ustedes que han estado con nosotros, muchísimas gracias, nos vamos, mi gente, nos despedimos con algo de Chayanne, Fiesta en América, cerramos con esto décadas, saludos a la señora María allá en la colonia Morelos, a toda la gente que, bueno, pues a veces no tiene forma de comunicarse con nosotros, a Nancy, la tocallita en las playas, a Nancy, la tocalla Hernández también, a la acapulqueña, saludos para todos ustedes, muchas gracias por estar en sintonía. Nos despedimos de décadas y el otro viernes tenemos una cita en punto de las 3. Mañana nos escuchamos en punto de las 10 aquí en la Bella Victoria, por supuesto, si están comiendo, buen provecho, si están trabajando, mis queridas hormigas chicatanas, que terminen su jornada con gran satisfacción para que regresen a casa a seguir conviviendo con su familia y seguir construyendo sus momentos de felicidad. ¿Con quién? Con la gente que ustedes quieren. Su amiga Nancy Quintero les da las gracias por su atención, por su compañía. Cuídense mucho, que Dios los bendiga, pero sobre todo que les vaya cómo se porten.

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2: En Morena no basta con repetir la palabra unidad. Todos la dicen, pero ignoran el significado. Porque debajo de esa palabra existe una disputa cada vez más evidente por candidaturas, posiciones y control territorial. El problema en el movimiento no es que existan diferencias. Eso es normal en cualquier partido que llegue a convertirse en la principal fuerza política de un país. Sin embargo, el problema radica cuando le crecen los enanos, cuando no pueden frenar las ambiciones y todos quieren la cabecera de una mesa que les empieza a quedar chica. ¿Qué puede terminar por fracturar a Morena? El reparto del poder. Definitivamente que el enemigo no está fuera del movimiento, está en casa. Dicen que la política mexicana tiene una costumbre: convertir cualquier diferencia en pleito y cualquier pleito en guerra. Y todo indica que conforme se acerque el reparto de candidaturas, las diferencias van a aumentar. Porque una cosa es caminar juntos cuando el objetivo es conquistar. Pero hoy Morena creció, ganó elecciones y se convirtió en una fuerza dominante. Pero ese crecimiento multiplicó los grupos, los intereses y las ambiciones. Hay legisladores, alcaldes, funcionarios de todos los niveles y hasta operadores territoriales que saben que cada decisión puede significar una candidatura, si no para el 2027, si para el 2028. Cuando en un partido político se le tiene que recordar que debe permanecer unido, algo pasa. Así que Morena deberá resolver cómo va a repartir el poder sin provocar que los que queden fuera decidan jugar en contra de la transformación. Será algo así como su prueba de fuego. Como decía al inicio, los pleitos en política son normales, pero aquí cada uno está cuidando su parcela y midiendo fuerzas para lo que viene. Ninguno está dispuesto a hacerse a un lado por mantener la famosa unidad. Así que todos juntos, todos con la misma ideología, todos compañeros de sector y de partido, como decían los priistas, hasta que no llegue el momento de repartir el poder.
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